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8: Hola, ¿me dicen la hora? Son las 10 de la mañana.
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de la mañana, 58 minutos, 6:58 minutos. ¿Qué tal? Buenos días, bienvenidos a su noticiero estelar 93.1 en este lunes, inicio de semana. Inicio de semana y fin de mes, 31 de agosto del 2026. Último día del mes, último día de agosto. Los deseos porque se termine excelentemente bien este mes de agosto y el mes de septiembre sea un mes también tranquilo, productivo para nuestro querido Ecuador, para nuestra troncal del alma, para nuestra provincia. Que Dios bendiga a cada uno de ustedes en este inicio de semana. Esta semana hay eventos, hay carrera automovilística y algunas otras situaciones más que obviamente no conocemos muy a fondo, porque si pasamos y subimos a la página lo de la alcaldesa Miriam Castro, tenemos incluso esa de mi querido Alan, donde se anuncia la vuelta automovilística. Ya lo vamos a poner con ese tema para ver si recordamos un poco aquello que fue el día viernes a las 2 de la tarde. Les rogamos también jugar con el tiempo nuestro, ¿verdad? Porque nosotros recién a las 2 terminábamos el noticiero, no es que no hemos querido ir, igual la tomamos de la página de la municipalidad y la subimos a la página estelar y la vamos obviamente a pasar ahora. Permítame

7 de la mañana, 7 de la mañana con un minuto, 7 con un minuto, entonces decíamos eso. El día de ayer visitamos la iglesia San Pablo, fuimos invitados. La próxima semana, el próximo domingo, hay el Día de la Familia. Pero en la iglesia San Pablo, todos los vengan, qué rica gastronomía. Empanadas de harina, tortillas de verde rellenas, de carne. Qué delicia, lomito saltado, con su porción de arroz y de papa. Qué rico, felicitaciones, la invitación a cada uno de ustedes troncaleños. No necesariamente tienes que ir a la misa para ir a disfrutar. Vaya desde las 9 de la mañana y vaya comprando su empanada, sus tortillas de verde rellenas de carne. ¡Qué delicia! Ahí está la invitación, los precios son espectaculares. E incluso todas estas actividades se realizan en beneficio de la iglesia para ir terminando ciertas cosas que han comenzado a hacer, como aire acondicionado, hay rifas también. Ahora ya la iglesia cuenta con dos aires acondicionados que permite escuchar, obviamente, la misa de mejor manera. Y todas esas actividades son dirigidas hacia eso, a mejorar la iglesia. La iglesia San Pablo va a vivir su fiesta de la familia. Va a haber incluso presencia de algunos, están en diferentes recintos con comida típica. Ya lo hemos vivido en otro año. Viene la gastronomía de todos lados, viene la tonga, viene el asado, el hornado, todo, todo, todo. El próximo domingo en la iglesia San Pablo está la invitación realizada. Y sobre este tema tenemos bastante material, mi querido Alan, a ver si lo vamos pudiendo. Vamos con la nota primero con el padre, ¿le parece? Y después, obviamente, vamos paso a paso. Tenemos a las 7:45 entrevista con la gente que hace salud de la troncal para tocar algunos temas importantes. Vamos con la información para ustedes.

0: mañana con 3 minutos, 7:03. 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Vamos a un corte comercial y regresamos con ajustes técnicos, con toda la información de lo que fue todo ese recorrido que hicimos en la iglesia de San Pablo el día de ayer.
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0: 7 de la mañana con 11 minutos estelar 931 en su noticiero de este inicio de semana, lunes 31 de agosto del 2026. El agradecimiento a Wilfrido Alan en controles, hoy no tiene lagunas. Saludamos también a Carlitos Boni, que no está en nada. Claro, ya sabes. Asistente, pero... Sí, señor. 7 de la mañana, 7:12, 7:12 minutos. 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Buenos días a la gente de Megawatts. Un saludo en todas las unidades Mega, Servitron y Cañazú, en Troncal, Troncaleña, Enrique, y también muchas gracias por sintonía estelar 931. Transporte escolar e institucional, gracias por escucharnos, por estar con nosotros. Saludamos a toda esa gente maravillosa que está en ese proceso de ayudar para la fiesta de la familia en la iglesia de San Pablo, hombres y mujeres trabajando, vendiendo las empanadas, el jugo, póngase pila, vea. Juguito de maracuyá, qué delicia, qué delicia. Muchas gracias por habernos invitado el día de ayer. Gracias por confiar en la información de Estelar, el trabajo que hacemos. Eso no importa el día, cualquier situación nos invitan y estaremos allí sábados o domingos. No tenemos ningún problema. Ahora sí vamos con la información desde la Iglesia San Pablo para ustedes. Vamos a conversar brevemente con el padre Gerardo González después de la misa de la Iglesia San Pablo en este domingo. Padre, ¿cómo está? Bienvenido.
1: Buenos días.
0: El próximo fin de semana, padre, se viene la fiesta, pues, de la familia.
1: El domingo que viene tendremos, como todos los años, los primeros domingos de septiembre, la fiesta familiar, con la participación de las comunidades y de los grupos de la catequesis que tiene la parroquia.
0: El próximo sábado, ¿qué va a haber, padre?
1: El sábado tendremos el Rosario de la Aurora, que sería ya como un preámbulo para la celebración de la fiesta de la familia. Pero realmente la fiesta es el domingo 6 de septiembre.
0: El sábado van a venir desde la Iglesia Virgen de la Nueva hasta aquí a la San Pablo.
1: En el Rosario de la Aurora, sí, 5:30 de la mañana, desde nuestra iglesia de acá, de la Nube, hasta nuestra iglesia de San Pablo.
0: Reitero esa invitación, padre, a la ciudadanía troncaleña, pues el próximo...
1: Invitamos a todos los hermanos y hermanas que hacemos la parroquia San Pablo de la Troncal a participar de la fiesta de la familia, con la que queremos conocernos un poco más y unir nuestras familias de la Troncal.
0: Muchas gracias, padre. Este es el informe de la Iglesia de San Pablo en este domingo, después de la Santa Eucaristía, nosotros informando donde la noticia está. Con su informe de la Iglesia de San Pablo en este domingo. Santa Eucaristía, así luce la Iglesia San Pablo.

0: colaboración con la compra de dos boletos para la rifa de este juguete.
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0: Y ya nos recordó también que la vez de que mucho tenemos la fiesta familiar. Recordemos que hoy que mucho la fiesta familiar. Tendremos para ofrecer el día domingo 6 de septiembre varios platos típicos preparados por nuestros catequistas y también por nuestras comunidades. Agradezco a los clientes y a todas las personas que están colaborando para la celebración de la fiesta familiar. Esta mañana hoy ofrece el bar San Pablo, lomito saltado, tortilla de verde rellena de carne, empanadas con queso, jugo, café y colas. Ofrece el bar San Pablo, ya saben, igual ustedes, que el bar se ha incrementado para recoger fondos y seguir sumando para desvelar el trabajo de los años. El día viernes 4 de septiembre, con la atención, viernes 4 de septiembre, damos inicio a la novena de la Virgen del Cisne aquí en nuestra iglesia Madrid. Como de costumbre, la misa 8 de la noche. Tendremos la novena a las 8 de la noche. Empezamos la novena a la Virgen del Cisne el viernes 4 de septiembre. Y el sábado 5 de septiembre, vamos a tener el rosario de la Aurora a partir de las 5 y media de la mañana, desde la iglesia de la Cumbre hasta aquí. El sábado que viene, vamos a tener el rosario de la Aurora desde la iglesia de la Cumbre hasta aquí. Llegados aquí, tendremos la celebración la Santa Misa. Invitamos a los que quieran participar del Rosario de la Aurora el sábado que viene, 5 de septiembre.
1: Este es el informe de la programación. Próximo fin de semana, la fiesta de la familia en la iglesia de San Pablo. Estamos informando en esta mañana de domingo desde la iglesia de San Pablo, donde todos los domingos se da esta actividad, venta de empanadas de verde rellenas con carne, lomitos salteados y demás, en beneficio de la iglesia, obviamente. Vemos hombres y mujeres que trabajan allí y que obviamente después de la misa aprovechan para vender algo que va en beneficio de la iglesia. Así se trabaja todos los días, fines de semana, después de las misas con actividades, y ahí está la invitación también a la ciudadanía a colaborar. Qué ricas empanadas, qué delicias de empanadas de verde y rellenas de carne, y muchas más novedades, juguito de maracuyá. Venga, aproveche aquí en la iglesia San Pablo. Estamos prácticamente atendiendo el sábado y domingo para que ustedes vengan a degustar de lo mejor del sabor. Variedad de sabor en la iglesia San Pablo, en beneficio de la iglesia San Pablo. Esta es la invitación. Estamos informando en esta

0: Vamos a acercarnos un poco, pues, ver la variedad de productos que se preparan y se expenden en la iglesia de San Pablo. Buenos días, mi señora. Cuéntenos un poco esas delicias que venden aquí en la iglesia de San Pablo. A ver si les mostramos a la ciudadanía, a ver.
1: Para todos los feligreses que vienen, incluso los que no vienen, porque vienen solo a comprar a veces, y todo lo que nosotros trabajamos es para el adelanto de la iglesia. Y hoy, por ejemplo, tenemos lomito saltado, tortillas de verde, rellenas de carne, empanaditas con queso, café, jugo de maracuyá.
0: A ver si le mostramos a la ciudadanía, mi señor, a ver. Mire esas delicias de empanadas.
1: Amor y la bendición de San Pablo.
0: ¿Cómo está el precio de las empanadas?
1: Baratísimas, 50 centavos.
0: 50 centavitos.
1: ¿Qué? El vasito de jugo y el café, 50 centavos.
0: ¿Qué más tenemos acá? A ver.
1: Acá, empanadas también.
0: Empanaditas, sí, mire, sí. Qué delicias de empanadas. Sí. Vamos a dar la vuelta acá. Aquí está el juguito de maracuyá, qué rico. Y también por acá, vea.
1: Aquí tenemos las tortillas de verde, rellenas de carne, que son acompañadas de huevito frito.
0: Y deliciosas tortillas de verde, lomito salteado también, ¿verdad?
1: Sí, tenemos todas estas delicias preparadas por nuestras manos con mucho amor para todas las personas que nos colaboran.
0: Reitero esa invitación a la ciudadanía.
1: Les esperamos este día domingo 6 de septiembre para la fiesta familiar. Recuerde que la familia es el núcleo de la sociedad y es el momento de valorizar la familia. Entonces, este es el momento, venga el día domingo con su familia, primero disfrute de la Santa Misa y luego tenemos juegos, gastronomía a escoger. Entonces los esperamos a todos este día domingo 6 de septiembre.
0: Por lo pronto el día de hoy tortillas de verde rellenas de carne, acompañadas con huevito, lomito salteado, las empanadas y más, juguito de maracuyá. Venga, cómase algo bueno y disfrute. Disfrute, pues, obviamente, de la rica gastronomía aquí en el bar de la iglesia San Pablo, y nosotros con la información donde se genera.

las 7 de la mañana con 25, 7:25 en este 31 de agosto del 2026. La noche de ayer, el Bombillo ganó con las justas, apretado. Qué equipo tan malo, Dios. Pero ganó. Pero antes de anoche, el más malo del campeonato, el Manta, el último, se comió a los Pavos. Encontraron su débil. 2-0. Uno de los goles fue hecho por el Tigan.

En el sub, el Inajudo, el equipo Chimichurri perdió con el Manta 2-0. Barcelona tiene 39 puntos. Escuche bien, Emelec tiene 35. Es decir, Dan es Emelec tan malo de 3 años que también haciendo sufrir tanto. Está muy cerquita de Barcelona. Barcelona de repente puede salir del sextangular por la Copa Libertadores e ir a parando yo no sé dónde. Pero desconocido, la hinchada está muy enojada con ese equipo. Y también lo otro que me hicieron reír. El día sábado aquí en la revista del sábado, el licenciado Ángel Quilambaqui decía que se iba a Guayaquil a Samanes a ver jugar al Rey de Copas. Así dijo, yo le dije, no pierda su viaje. A pesar de que a nosotros convenía que gane Liga para que Guayaquil City no se dispare, pero dicho y hecho, el señor Killer Bolaño, qué jugador. Y ese es uno de los errores de Melé, haber dejado ir nuevamente al Killer. Oiga, 2-1 le ganó Guayaquil City al Rey de Copas. Un golazo de Miller Bolaño, un trayazo que el arquero ni la vio. El famoso Dida Domínguez, el legendario, el más bacán, el arquerazo. No pudo con un trayazo de Miller Bolaño. Y después el grandote, Dorre Garay, en los minutos finales, la acarició nomás y puso el 2-1. Y los hinchas de Liga vinieron sin nada por no hacer caso. Y tras de eso, un poco de gente que dicen que son hinchas de los equipos de Guayaquil, les metieron a la tribuna de Samanes, juega una pirotecnia terrible a los hinchas de la Liga. Mira hacia dónde está el tema de la inseguridad en los partidos de fútbol. Lo que otroramente era ir en familia, ahora mira el peligro. Pero en todo caso vinieron con pirotecnia, perdieron. Y fueron a su casa sin nada, vacío los de la Liga. El famoso equipo copero, ahí está, Guayaquil City, el equipo de la ciudad, comandado por el Killer Miller Bolaño, los hizo pedazos. Y así sucesivamente. Entonces, la tabla está al rojo vivo, Independiente del Valle, que no lo coge nadie, seguido del Papá Aucas, Macará. Y así sucesivamente, por ahí está Liga, Barcelona, en el primer hexagonal, ahí a pocos puntos de los que lo siguen, como Guayaquil City, que tiene 36, a 3 puntos de Barcelona, Emelec 35, pero metido en el grupo de descenso, Emelec todavía huele a formol. Y el calendario yo lo veo bien difícil para Emelec. Juega con Libertad en Loja. Libertad durísimo, equipo bien formadito. Después juega con Manta. Bueno, con Manta en Guayaquil, Emelec le puede ganar. Pero después juega con Macará en Ambato. Y ahí termina esta etapa. Lo que yo veo, que Emelec lo que puede hacer es 38 puntos. Y tranquilamente irse preparando para jugar el hexagonal del descenso. A Emelec lo vamos a llevar a Tecnicentro Gutiérrez. 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
Queremos invitar nuevamente a toda la ciudadanía troncaleña este próximo

0: Domingo, la fiesta de la familia en la iglesia San Pablo, en la parte de afuera de la calle. Va a haber muchos stands de comida, artesanías y más. Verdadera fiesta de la familia. Ven, disfruta. Oiga, la tonga manaba. El año pasado compramos tonga manaba. De todo, empanadas, hornados, fritadas. ¡Qué delicia! La fiesta de la familia te espera en la iglesia San Pablo el próximo domingo, 7 de la mañana con 31 minutos, 7:31. 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Master Auto, muchas gracias por la sintonía. 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Feliz semana en este fin de mes, mis queridos amigos de Muchuruna. Gracias por la sintonía. 7:32. Saludamos, hay un mensaje que nos llega, dice, salude por favor al negro de parte de Marimar. Dice, ¡oy! Saludos de parte de Marimar. ¿Sabe qué, mis panas? Ese saludo déjelo para el programa del Patucho Candela y Show Estelar. Ahí pueden enviar sus saluditos, ¿ya? Nos vamos a un corte y regresamos.
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0: 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Obviamente al mediodía estaremos ampliando más esta situación. No pudimos estar presentes, pero vamos a informar. Vamos con la nota.
1: Nos están viendo a través de nuestras redes. También un cordial saludo a los señores medios de comunicación que están dando esta cobertura el día de hoy. Nos encontramos con los organizadores de la carrera automovilística que ya está anunciada a través de nuestra agenda de festividades. El 5 de septiembre, la carrera automovilista que se va a desarrollar dentro de la ciudad. Es por hoy que tenemos a los organizadores, más bien que les doy la cordial bienvenida a Jonathan y a nuestro compañero que también que está acá presente, para que nos dé más detalles de la carrera, dónde se reunirán los pilotos para y con sus vehículos para el pesado, qué día arranca obviamente la carrera, el horario. Y obviamente indicar que el trabajo que lo están realizando ustedes, nosotros también estamos como municipio para ayudar con todo el contingente, en este caso, porque se requiere mucho el tema, el contingente humano, todo lo que tengamos, lo que tenemos en tema de policía municipal, guardias, para poder precautelar primero la vida de los ciudadanos, segundo de la vida de los pilotos, garantizar que este evento tengan todas las condiciones de seguridad. Bienvenido, mi estimado Jonathan, por favor, para el público, para que conozcan, porque Jonathan, había algunos que ya estaban preocupados, que indicaban que ya no se va a dar la carrera, que se fue al triunfo, entonces es importante dar a conocer a la ciudadanía que el evento que se va a realizar aquí en el Cantón La Troncal, el 5 de septiembre que tenemos en la agenda, ese evento va porque va. Jonathan, bienvenido.
2: Ingeniera, muy buenas tardes a la ciudadanía, muy buenas tardes a todos los que formamos la agrupación del Club Máxima Velocidad y Turismo La Troncal, y muy buenas tardes, señores pilotos. Bueno, nuestro cantón La Troncal se va a realizar la segunda válida de la Copa La Troncal en nuestro cantón La Troncal. Como que soy la persona indicada como director de carrera, nosotros no hemos pasado en ningún lado ningún evento que es aquí en nuestro cantón mismo que se va a realizar el 5. Todos los pilotos ya saben que van a ser bien recibidos, vamos a dar toda la seguridad para que ellos vengan con toda seguridad a venir a participar aquí en nuestro cantón. Aparte de eso, tenemos todo el apoyo del señor intendente, señor comisario, tenemos el apoyo de la municipalidad que nos está brindando bastante el apoyo para que este evento se dé, así como nosotros como organizadores, como responsables que estamos del evento, nosotros queremos dar lo mejor a la ciudadanía para que celebren nuestro cantón los 43 años de cantonización.
1: Mi querido Jonathan, es importante porque la ciudadanía está acá presente. Los pilotos y los vehículos, ellos estarían acá ya el día viernes, ¿no? ¿A qué hora más o menos se van a concentrar en el parque urbano? Sé que se van a concentrar en la concha acústica, obviamente habrá un pequeño escenario, música, mientras se desarrolla todo el tema del pesaje. ¿Desde qué horas arranca y hasta qué horas obviamente se estarán concentrando ahí los pilotos?
2: Bueno, ingeniera, nosotros como responsable del club vamos a recibir nosotros a las 12 del día los pilotos hasta las 6:30 de la tarde. Hay un cronograma que se está listo, hecho. Cada categoría tiene que llegar a cada hora para poderlo chequear y asimismo hacerle su chequeo de Cherlin para poder que él tenga con toda su seguridad pueda participar. Asimismo, ahorita le cedo las palabras al compañero Marco Coronel, que él es encargado de lo que es sistema de PIX y chequeo mecánico y seguridad del piloto.
1: Muchas gracias, bienvenido Marquito.
3: ¿Qué tal, ingeniera? Muy buenas tardes al público. Exactamente, como amante del deporte tuerca, me ha caracterizado desde hace mucho tiempo atrás, estoy ayudando con la colaboración de la segunda válida del campeonato Copa La Troncal. Primeramente agradecerle a usted, ingeniera, por el apoyo. La municipalidad siempre nos ha estado brindando el apoyo a todas las autoridades. Exactamente, tenemos para el 4 de septiembre, a partir del mediodía, la revisión técnica y administrativa de todos los vehículos. Los pilotos, todos los pilotos ya saben lo que tienen que tener los carros, la vestimenta. Entonces vamos a manejarnos con todas las categorías que pide la FEDAC. Estas son la TC Promocional, TC Light, TC 1600 Pro, TC 1600 Elite, TC 2000, la Open y la categoría Master. Entonces estimamos una gran aceptación de pilotos, tenemos muchos amigos pilotos que ya nos han confirmado su presencia y esperamos el sábado 5, que es la carrera, vivir una bonita fiesta del deporte aquí en nuestro cantón, como siempre lo hemos venido haciendo en estos últimos años.
1: Marco, una pregunta, ¿a qué hora más o menos empezaría ya el inicio de el emballado? Porque obviamente hay que poner en conocimiento a la ciudadanía, porque cuando ya empieza la carrera de carros, ya empieza a haber bloqueo de vías, y obviamente que la gente con tiempo sepa que a tal hora se va a empezar ya con el emballado, bloqueos de ciertas vías, para que no existan inconvenientes, ¿no? Y todos puedan estar atentos que el día sábado 5 de septiembre se va a llevar la carrera automovilística y que obviamente eso se iniciará a tempranas horas. ¿Qué hora más o menos ustedes empiezan ya con el emballado?
3: Tenemos previsto a partir de las 6:00 a.m.
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0: Tenemos las 7:46 a.m, 7:46 al mediodía. Vamos a estar tocando más a fondo el tema de la rueda de prensa donde se anunció la carrera automovilística. Una carrera que mucha gente ve con buenos ojos, pero otras no, sobre todo los comerciantes. Todo eso toca ver. Vamos con más información y tal y cual como lo habíamos ofrecido en los estudios Estelar. Tenemos la presencia del doctor Edwin Rodríguez, pues él es el jefe de la oficina técnica de la Troncal, ahora que cambió ya no es direcciones distrito, sino dirección provincial. Le damos la bienvenida, doctor, ¿cómo está? Buenos días, un buen inicio días. De semana, doctor. Sí, a usted.
5: ¿Cómo estamos? Muy buenos días. Primeramente agradeciendo la cobertura que nos da para poder comunicar a toda la ciudadanía de La Troncal y sus zonas aledañas. En este caso vamos a hablar de un tema muy importante que es el dengue. Gracias por la invitación.
0: Doctor, y justo el día de la Casa Abierta que hizo el Gobierno Nacional con presencia de muchas carteras de Estado en el Chafrero. Intentamos conversar sobre este tema, pero no se pudo, obviamente, por ciertas situaciones que manejan ustedes con el Ministerio de Salud Pública, pero es bueno que hayan acudido el día de hoy. Nosotros somos la voz de la gente. Andamos en todos lados, nos llaman, preocupados, porque hay casos de dengue, doctor, y la gente quiere saber qué se está haciendo en prevención, porque hay bastantes casos. Incluso, mire, en una iglesia evangélica se contagiaron muchos. En una iglesia evangélica, ¿cómo hacer para llegar y lograr que se atienda, doctor? Bien.
5: Sí, bueno, como tema importante del dengue, quisiera dar una definición corta, ¿no? El dengue es una enfermedad viral producido por el virus de la familia de los arbovirus. Esta enfermedad en sí produce una infección a nivel sistémica. Y en algunos casos de los pacientes puede presentarse asintomático, si no presenta síntomas, pero hay casos que el cuadro puede presentarse de forma amplia, es decir, presenta un cuadro clínico amplio que puede producir complicaciones graves en los pacientes. Por eso invito a toda la ciudadanía trabajar en forma conjunta, que este trabajo sea articulado con el Ministerio de Salud y todas las familias de la Troncal. Estar siempre informado por fuentes donde se tenga lo que es información correcta sobre esta enfermedad, no automedicarse, y el seguimiento oportuno en este caso puede realizarse por parte de las unidades operativas. Todo el personal médico de salud está capacitado sobre estos temas. Entonces, si nosotros tenemos la alerta por parte de la unidad médica cercana a sus domicilios, ellos nos alertan a nosotros y nosotros con el equipo de vigilancia epidemiológica actuamos de manera inmediata para evitar lo que serían estos brotes. Entonces, es muy importante también indicar a la ciudadanía que la enfermedad del dengue, bueno, se manifiesta de diferentes maneras, por lo cual es ideal que no se automediquen, sino que acudan a las unidades operativas para el seguimiento oportuno por parte del personal de salud.
0: Es importante, ¿no? El mismo hecho de automedicarse, hay personas que incluso han fallecido por esto. Es peligrosísimo, porque no se sabe, mi querido doctor, qué clase de dengue es. Puede ser dengue hemorrágico y ahí es fatal la situación, doctor. Sí, doctor. Sí.
5: Como usted manifiesta, el dengue tiene tres fases. Una fase que es la fase febril, otra fase es la fase crítica y la fase de recuperación. Bueno, la fase febril, un paciente que se encuentra haciendo sus actividades con normalidad en su casa, en su trabajo, empieza a tener síntomas. El principal síntoma es la fiebre, fiebre alta que llega de 39 a 40 grados centígrados, y luego de varias horas ya se va acentuando lo que sería dolor de la cabeza, dolores musculares, dolores de las articulaciones. Incluso hay pacientes que indican que tiene dolores a nivel de la región de los ojos, ¿sí? Dolores de garganta, problemas gastrointestinales. Entonces, automedicarse podemos lo que es cubrir o tapar lo que serían estos cuadros. Por eso, nuevamente reitero, en el caso del dengue hay que hacer un seguimiento oportuno, un seguimiento adecuado con el personal de salud. Luego de estos días, bueno, viene lo que es cede la fiebre, el paciente comienza a tener las temperaturas normales y el paciente piensa que el dengue terminó, pero no, entramos en una fase crítica.
0: Sí, es un proceso.
5: Sí, es un proceso. Por eso el seguimiento es muy importante. Entonces, una vez que la fiebre cede, empezamos con complicaciones. En estas complicaciones pueden presentarse un dolor abdominal intenso, existe ya hemorragias, como supo manifestar usted, sangrados gastrointestinales, sangrados nasales, de las mucosas. Incluso hay estudios con evidencia médica en la cual nos indica también que cuando hay estos tipos de casos hemorrágicos, ponen en vida lo que es la vida del paciente, en la cual hay que actuar de forma inmediata. Sí, especialmente hay que, este tipo de pacientes hay que intervenir de forma inmediata, una buena hidratación, estabilizar al paciente y referir a hospitales de mayor complejidad. También uno de los casos que se ha visto son casos, por ejemplo, de derrames pleurales, acumulación de líquido a nivel de la cavidad abdominal, incluso hay complicaciones ya o daños de órganos en este caso, que puede ser una encefalitis, una miocarditis, daños renales. Entonces, el ciclo del dengue, todo lo que es la enfermedad, siempre se debe realizar el acompañamiento. También es muy importante que la ciudadanía conozca que cuando estamos en la etapa febril, el dengue es más contagioso porque entramos en una etapa de proliferación a nivel del torrente sanguíneo, conocido como viremia. Entonces, eso es lo que podemos nosotros informar a toda lo que la ciudadanía.
0: Ahora, doctor, y para concluir el tema del dengue, un paciente que llegue contagiado de dengue a su casa, ¿puede contagiar a la familia también?
5: Claro, si es una persona portadora de este virus, del arbovirus, hay que tener también en cuenta que durante el día es donde este mosquito Aedes aegypti es el que actúa, ¿sí? Durante la luz se activa. En la noche estos ya están inactivos mediante lo que es...
0: Y supongamos que no hay ese mosquito en la casa donde está el paciente contagiado. No puede haber.
5: No puede haber.
0: Tiene que ser el Aedes aegypti, ¿verdad?
5: Sí. Ya.
0: Doctor, ese mensaje a la ciudadanía, ¿qué les dice entonces?
5: Bueno, a todos los ciudadanos, primeramente hacemos una invitación, estamos también coordinando juntamente con todos los médicos de las unidades operativas, hemos dado capacitación a todo el personal médico, a todos los TAPS, incluso estamos realizando campañas de prevención en forma de educación a toda la población de la troncal, indicándole primeramente que hay que eliminar los criaderos de estos mosquitos, ¿sí? Hay que eliminar lo que es tachos o recipientes que puedan acumular lo que son aguas y eso puede ser servir como reservorio para los mosquitos. También utilizar repelentes, utilizar ropas largas, especialmente en el día y en la tarde si salen a algunos lugares. También es muy importante que en caso que los pacientes ya tengan el diagnóstico de dengue, las indicaciones que se da por parte del Ministerio de Salud es que tienen que guardar reposo médico. E incluso en niños y neonatos que se encuentren en su domicilio, tenerles bajo toldo. Son medidas que nosotros podemos prevenir lo que es, pero el principal punto para prevenir esto es eliminar lo que serían todos los criaderos. Y también no automedicarse, ¿sí?
0: Eso es fundamental.
5: Sí. No automedicarse, si tenemos estos síntomas, especialmente la fiebre en forma repentina, tenemos que acudir a nuestras casas de salud lo más pronto posible. Primeramente es para un diagnóstico temprano y segundo es que mediante las unidades operativas notificarán a nosotros como oficina técnica de salud para realizar el respectivo cerco epidemiológico y de tal manera evitar brotes.
0: Muchas gracias a usted, doctor Edwin, muchas gracias por estar aquí en este LAR 23.1. Le vamos a darle paso también a la doctora de lo que es el Ministerio de Salud Pública del Ecuador, que nos visita mi doctora. ¿Cómo está? Bienvenida, Estelar 931. ¿De qué manera, por ejemplo, se está trabajando en prevención? ¿Tienen una programación ustedes, doctora?
6: Muy buenos días con todos. Así es, como Ministerio de Salud Pública hemos realizado varias articulaciones interinstitucionales, como ya nos indicó el director de la unidad. El principal objetivo para la prevención es mantener los espacios libres de recipientes que puedan acumular agua. Este es uno de los puntos fundamentales. Obviamente también estamos trabajando con temas de fumigación espacial. Ya hemos cubierto todo el territorio cantonal. Hemos cubierto ya el primer ciclo con lo que es fumigación espacial. Vamos a continuar con un segundo ciclo, que esto nos va a ayudar sobre todo a controlar los vectores adultos, es decir, el mosquito adulto, el que pica.
0: ¿Cómo lograr, mi querida doctora, para que vaya a un determinado sector donde se han presentado algunos casos de dengue, por ejemplo?
6: Todas las notificaciones que nosotros tenemos de dengue son... le realizamos el cerco epidemiológico del caso que merita. Hemos tenido casos de dengue sin signos de alarma, que obviamente eso con educación a la comunidad se previene. Tenemos casos también de dengue con signos de alarma en los que se realiza el cerco epidemiológico al paciente y a la familia en la que habita el paciente que está contagiado. Igual el personal de control vectorial se activa con lo que son fumigaciones intradomiciliarias para eliminar al mosquito que está dentro del domicilio.
0: Es decir, doctora, el dengue se puede transformar en sumamente riesgoso y peligroso de acuerdo al cuidado que tenga el paciente.
6: Exactamente, esto es un compromiso que debería ser conjunto, ¿sí? Nosotros como Ministerio de Salud Pública hacemos todas las actividades de prevención y de control de vectores, pero también necesitamos del compromiso de la comunidad, porque nosotros si actuamos con fumigación estamos actuando sobre el vector adulto, como les indicaba. Pero es el punto importante aquí es que si tenemos recipientes que acumulen agua y hay mosquitos que introduzcan sus larvas ahí, esto va a seguir proliferando. Entonces, el tema es, nosotros como Ministerio de Salud Pública hacemos actividades de fumigación para eliminación del mosquito, y la comunidad, la familia, con la responsabilidad de tener limpios sus patios, sus alrededores, los terrenos, para evitar que estos mosquitos sigan poniendo sus larvas y estos vuelvan a proliferar.
0: ¿Tienen ustedes en mente de organizar, por ejemplo, o instituciones como el municipio de Atoncal, campañas para recolectar neumáticos, que son los peligrosos en esto, botellas y más?
6: Exactamente, hemos tenido acercamientos con el GAD municipal para el tema de prevención. Estamos también trabajando desde nuestras unidades operativas con el personal, haciendo concientización en las familias sobre lo que es la eliminación de criaderos. De igual manera, con el municipio se ha coordinado para el tema de recolección de llantas y las mingas que están previstas.
0: Es importante eso. En definitiva, doctora, ¿cuál es el mensaje que le deja a la ciudadanía víspera a un fenómeno del niño que no sabemos cómo va a ser?
6: Exactamente, sobre todo la concientización de la población en el cuidado de sus alrededores. Como le digo, el punto principal aquí, vamos a seguir teniendo este vector si continuamos con los reservorios o con los recipientes que acumulan agua. Hay que recordar que el vector no se encuentra en aguas sucias, sino claro, en aguas limpias. Claro, sí. Exactamente, entonces todo lo que tenga que ver con recipientes, macetas, incluso hasta floreros, hacer el cambio respectivo de, o constantes de agua para que tenga movimiento y que el mosquito no pueda introducir su larva ahí y pueda producir la proliferación de este vector.
0: ¿Existe campañas de abatización o ya no?
6: Todo el tiempo estamos, durante todo el año estamos con campañas. Como le digo, fumigaciones se hacen mediante ciclos. Aparte de eso, también se hace el control físico, que es la eliminación de los criaderos, con la parte de la prevención, que es la batización. Entonces, casos notificados son casos intervenidos.
0: Hay mucha gente que tiene, por ejemplo, es lo que reciclan, y todos tienen botellas, las tapitas, y no se imaginan que una tapita se puede reproducir cualquier cantidad de mosquitos.
6: Exactamente, esos son los reservorios que justamente queremos hacer conciencia en la ciudadanía que sean eliminados. Una tarrina que se ocuparon de la comida y tal vez se encuentra ahí, un día llueve, se acumula de agua, es agua limpia y ahí crecen las larvas de los mosquitos. Con recoger esos recipientes y botarlos, tenerlos, mantenerlos de una forma, eliminarlos de una forma segura, para que no se acumule el agua y se evita así el crecimiento de las larvas.
0: Y lo más importante, no automedicarse, por Dios, se puede convertirse en una enfermedad grave. Yo tengo un amigo, oiga, que en 15 días vino irreconocible. Qué tremendo que ha sido el dengue hemorrágico.
6: Exactamente, no automedicarse. Siempre estas enfermedades tenemos muchos diagnósticos diferenciales con los que se puede confundir. Entonces, precisamente la parte de acudir al médico y que sea valorado de una forma adecuada y tener un diagnóstico definitivo para poder tener su tratamiento adecuado es muy importante.
0: Muchas gracias a ustedes como prensa, mis estimados doctores, siempre a la orden, nuestro pedido siempre que informen a la ciudadanía para que estén prevenidas, doctora. Estamos a la orden nosotros.
6: Muchas gracias.
0: Tenemos las 8:01, con esto finalizamos el noticiero. Gracias por enorme sintonía. Dios mediante, al mediodía con más información. Somos Estelar 93.1 en su noticiero Desayunando con el Matador.
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3: Hola, ¿me dicen la hora? Son las 10 de la mañana.
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Ay, qué vocecita. Todavía andamos estropeados, hermano mío, del fin de semana. Un ajetreo. Ay, ay, ay. Es más, no sabemos dónde hemos dejado la leva, dónde hemos dejado la camisa, la corbata, hermano mío. Qué buen ambiente allá con la familia en la colonia de Agosto. Un ambiente hasta las 7 de la mañana, hermano. ¿Ah? Así que todavía andamos así un poco medio soncitos, medio bobitos andamos todavía. Bueno, el abrazo fraternal como siempre. Mi estimado Fredito, ya le devuelvo la llamada, mi rey, ya le devuelvo la llamada. Saludamos al maestro Freddy allá en Loja. Ya lo llamamos a la gente de Loja. Un abrazo tremendo, buenos días. Juguito Calle, el doctor, mi pan Arión Macías, Guzmán, saludos. Buenos días de Dios también allá para nuestro amigo. El Guayacán, mi amigo López, Patricio Manuel, Elizabeth, ¿qué nos dice Elizabeth? Un abrazo, Elizabeth, saludos cordiales, ese buen ambiente para ustedes. Buenos días, don Wilson, un abrazo tremendo. Buenos días, bienvenidas, bienvenidos a formar parte ya de la 93.1 Costa Estelar. Qué bueno, sí, un poquito afectado con la garganta, no sé por qué, ¿eh? Definitivamente que esta peste no se quiere ir, hermano. Retrocede, se va. Te curas un ratito y por ahí mismo comienza de nuevo a tener ese malestar. Con ese pretexto de las guerras, con ese pretexto, por ahí nos andan botando a través de los mosquitos, nos andan dejando esa enfermedad, hermano. Pero bueno, hay que sobrevivir porque el ecuatoriano tiene eso, hermano, de quemar montes, de cualquier cosa, pero de que le espantas a la peste, le espantas a la peste sin duda. Eso no cabe duda. 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Saludamos allá a Shairita también en la 10 de agosto en Candela Music, 8:15. 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Un abrazo tremendo para todo ese personal entonces, a Cody Beauty Salon. ¿Qué más tenemos? 8:15, gracias también a la gente de Asaderos de Pollo El Machaleño. Bueno, ya, hoy, ¿cuánto estamos hoy? 31 primero, ¿cómo estamos ya? 31, o sea, hoy chao, chao, después de haber disfrutado. Santa Rosa, qué preciosa estás hoy día. Oye, con ese tema, hermano, siquiera lo bailaron como 15 veces, hermano. Qué manera, hermano. ¿Ah? Cada día más hermosa, eres una princesita. Que viva la Rosita y que viva la fiestita. Ay, ay, ay, hermano. Y dale vuelta, mijo. ¿Ah? Y dale vuelta. Y felicitamos entonces a esas rositas que disfrutaron, que la pasaron bien, que la pasaron elegante. La familia Chima, ese saludo cordial, la familia Chima, que disfrutaron al 100%, ¿ah? Que bailaron, que gozaron y que la pasaron rico. 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Confirme la vuelta, mi estimado de los Cárnicos. 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Así que ya sabes, 8:17, mi estimado, nos decía que hoy es 31, ¿no? Último día del mes. Estelar Costa te acompaña. Bienvenidas,
Bienvenidos, cerramos con broche de oro y el abrazo para ustedes como siempre. Mi estimado Alan, mi estimado Negro, la gente de los DJ, la gente que le pone el toque, que le pone el sabor, la gente que le da alegría y hace que esta mañana rumben junto a nosotros, sí señor. Maestros de la música.

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5: Es que además me pone esta música, hermano, que yo me imagino, ¿no? Ya tú sabes, en esos lugares bonitos. No, no, ya te imaginas esos lugares bonitos. Escuche, escuche, escuche. Hermano, este DJ es loco, me induce a pensar cosas feas, ¿me entiendes? Un abrazo tremendo allá para mis brothers en Cariamanga. El saludo cordial para Galito Murillo, el hombre duro de la orquesta Los Candela, y para el maestro Freddy, otro de los buenos animadores, locutores, menestrín también. Bueno, ahí le da de todo, hermano, le hace de todo ya. Sí. El man le hace de todo, mijo. Lo importante es que haya platita para Pito Lindo. Punto final, ¿no es cierto? Bueno, gracias también a nuestro... 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Saludando y despidiendo al pueblo troncaleño, rindiendo homenaje en sus fiestas que despedimos ya este 5 de septiembre. Creo que tenemos la carrera de carros, mi estimado Alan, ¿no? Este 5 de septiembre tenemos la despedida con la carrera de carros, así que el abrazo tremendo, espectacular, despidiendo las festividades del mes de agosto de los 43 años de vida cantonal de nuestra querida Troncal. Así que... saludos a nombre de la gente de Almacenes Juan Hall. 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Vaya, Candela Music en Cariamanga, que ya parece que la gente de Candela Music en Cariamanga parece ya Eco Music, hermano, como dos salas de sonido, esos señores, definitivamente, ¿ah? ¿Eh? Y me dejaron botado, ahora yo parezco entenado de Candela Music de Cariamanga, Ñaño. Parezco entenado, mijo, así botadito. Así. El hombre lleva en un camión de esos de, no sé cómo se dice, 5 o 6 toneladas, se dice, ¿no? Ok. Entonces, y yo llevo en una moto taxi, mijo, mira la diferencia. El abrazo tremendo, señoras y señores. 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Mientras tanto, marcamos el tiempo a las 8 de la mañana, 38 minutos, 8:38. Estelar 93.1 Costa, en vivo, mi pana, Latino Music.

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0: me esté amagando, señor, no me esté amagando. Se está burlando de este pobre ser humano, hermano mío. Stalin, mi pana, ahí en el taxi. Póngase pilas, Guayacán, ahí en el rojito, en el bus de la Mega Servitrón. Original Josué, ahora ya no es José, ahora es Josué. Allá en el monte donde vivía más antes era José. Ahora no, ahora es Josué, el man, ¿eh? Ponte pilas, Macías, ponte pilas, ¿eh? Mi pana Guzmán, ponte 11, juégale vivo. Johnny San Martín, no, Johnny San, mi pana Johnny, el hombre del espectáculo, el hombre del sonido, el hombre de las RCF, nada más, a pura calidad. Tu evento garantizado al 100% con mi pana Johnny San, sin duda, ¿eh? Saludo cordial, brodercito, ahí llevándonos siempre, dejándose acompañar en esta ocasión de Estelar 93.1 Costa, sin duda alguna, ¿eh? Ahí está mi pana de Buena Fe, ponte pilas. ¿Este es Buena Fe o Mala Fe? Allá, Buena Fe, dice, chévere. ¿Ya tenemos pauta? ¿Ya tenemos pauta? Perfecto, entonces, vamos a la pauta comercial y luego regresamos contigo.
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Ay, hermano, qué vocecita, papito lindo. Una más de esas y chao, papá. Chao, hermano. 9:24 en la mañana, 9:24 en este 31. 31, papito lindo. O sea, ¿la gente pasó chile el fin de semana o qué? Porque el jefe no creo que te adelante el sueldo el sábado, ñal. ¿Ah? Que el sábado era 29, apenas. O sea, en sí, Santa Rosa fue ayer, ¿cierto? Hoy, San Ramón, sin duda. Así que hoy día también podemos ir a visitar una, dos, que tres con los amigos. Algún Ramón que se haga presente o que no sé, que se cambie el nombre, que sea por hoy día. Póngase Ramón hoy. Así que felicidades para todos los Ramón. Oye, y hablando de Ramón, tengo rato que no conozco un Ramón. A ver, algún Ramón que se reporte al 0989-819-837 o al 0939-898977. A ver si le invitamos una, dos, que tres, algún Ramón, al grupo de la familia, un abrazo. A la Chantarrocha, Chantachocha, que fue el día, bueno, la mayoría celebra el sábado y domingo, pues no, porque por lo general la fiesta arranca a las 8 y termina a 2 de la mañana, así que de ley celebraste el domingo a la madrugada, ¿no? 9:27. 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En definitivamente compartimos y disfrutamos junto a todo este grupo de amigos. Saludos a los taxistas, a los mototaxistas, a los amigos de los buses, de la Mega Servitrón, de Cañasó, a la gente de Cooperativas Troncaleña, Cooperativas RCAI, a nuestro 819-837 o al 0939-898977. A ver si le invitamos una, dos, que tres, algún Ramón, al grupo de la familia, un abrazo. A la Chantarrocha, Chantachocha, que fue el día, bueno, la mayoría celebra el sábado y domingo, pues no, porque por lo general la fiesta arranca a las 8 y termina a 2 de la mañana, así que de ley celebraste el domingo, a la madrugada, ¿no? 9:20.

Cody Beauty Salon, el salón de belleza, a nuestros amigos de Candela Music, a la gente de Troncalnet, Internet y Telecable, a nuestros amigos de Almacenes La Diferencia. En definitivamente compartimos y disfrutamos junto a todo este grupo de amigos. Saludos a los taxistas, a los mototaxistas, a los amigos de los buses, de la Mega Servitrón, de Cañasó, a la gente de Cooperativas Troncaleña, Cooperativas Rcay, a nuestros amigos en el Terminal Terrestre, a la gente del municipio, en el Ingenio, en fin, a toda esa people, a toda esa gallada, a todo ese personaje. Ya tengo hambre y sueño, mijo. Amitas de casa, preparándose ya para el almuerzo, preparándose también para enviar a los chicos a los que estudian en la tarde. En fin, la mamita no descansa, dice, lavando ropita, trapeando ahí, haciendo los quehaceres domésticos, sin duda. Mientras el esposito, laborando también allá de conductor, laborando también en el corte de la caña. En fin, la gente de los almacenes, en las farmacias, en las ferreterías, maestros albañiles, sí, mecánicos, para todo ese grupo que esté en sintonía de Estelar Costa 93.1. Nosotros tratando de acompañarte de la mejor manera, desde acá, desde los micrófonos de Estelar, sin duda, Póngase las pilas, mi pana, mi brother, mi yunta, mi chulla, la gente de Eco Music. Saludos también para todo ese personaje, ñaño. 927, maestro.

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pues, mijo. Por eso andamos así medio apagaditos, ñaño, porque ya calentaba el sol y nosotros seguíamos. Dale, que arriba, para arriba. Últimamente estoy viendo que la gente está divertida, ñaño. La gente está divertida, brother. Y este 5, otra vez, hermano. Este 5 es todo el día la chanchiza, papá. Y hasta la hora que dure la noche, mijito lindo. ¿Ah? Stalin, mi payero, pues, mijo, confirme esa vueltica, don Stalin. El hombre duro ahí en el bus. Reporte de sintonía, sin duda. Maritza, saludos. Jennifer. ¿Quién más de los muchachones comentando y disfrutando por acá? Candelita, no se olvide que el 12 lo esperamos. Claro, que nos vamos a olvidar, hermano. ¿Qué nos vamos a esperar, manito mío? ¿Qué nos vamos a olvidar si ahí está de cobrar todavía, mijo? Y claro, exacto, ahí está el cash money, papá. Donde hay cash money, uno no se olvida, mijo, jamás de la vida. Ya por ahí las culebras van llegando, ya la gente que trabajó el fin de semana, candela, estamos abajo de la radio, no te puedes escapar, hermano. Y si me hago el loco y no bajo, me esperan a la salida. Sí. Bueno, llegamos a la parte final del programa. El abrazo tremendo, gracias a nuestros amigos de Asaderos de Pollo El Machaleño, sí. Gracias a la gente de Cárnicos El Original, a la gente de Cody Beauty Salon, a nuestros amigos de Almacenes Juan Gol, a la gente de Almacenes La Diferencia, sí. A nuestros amigos de Troncal Net, a la gente de Candela Music, a toda esa bellísima audiencia de las mañanas en Estelar 93.1. Todos los muchachones, a todo el grupo de amigos, a todos esos conductores de taxis, mototaxis, buses, camiones, volquetas, maquinaria pesada, a la gente de la prefectura. Saludos para todos, definitivamente, qué gusto, ¿no? Hoy culminamos el mes de agosto. Hoy toca ir a cobrar, hoy toca ir a celebrar a San Ramón, donde hay un Ramoncito por ahí, a ver qué se hace en esta tarde para componer el chuchaqui, mijo. Porque esto, o ahorita cualquiera le bautizamos como Ramón. Acá dice, ahora ya no es latino, ahora es Ramón Music. Todo sea por las rubias, todo sea por las rubias. Un abrazo. Nos encontramos el próximo mes, ¿sí? Nos reencontramos el próximo mes, en el mes de septiembre estaremos compartiendo junto a ustedes. Chao.

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6: Hola, ¿me dicen la hora?
7: Son las 10 de la mañana.
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1: Diez de la mañana con 12 minutos. ¿Qué tal? ¿Cómo estamos? Buenos días de Dios para cada uno de ustedes. Que la honra y la gloria sea siempre para el Todopoderoso, ¿verdad que sí? Gracias, Troncal hermosa. Se va agosto. Se va agosto. De mi parte, conmigo podremos encontrarnos nuevamente en el mes de septiembre. Entonces, en septiembre nos volveremos a encontrar. Pero hasta el momento, hasta agosto, voy a estar con ustedes, no solamente yo, mis compañeros de labores. Buenos días y bienvenido, señor Alan Ortiz, más conocido como DJ Latino Music Original. Buenos días.
2: Ok, buenas, mis queridos amigos. ¿Cómo estamos? Buenos días. Oiga, se nos va agosto, chicos.
1: Cójalo, porque no se le vaya, ñaño, cójalo.
2: Ha sido un placer haber trabajado con ustedes, compañeros. Muchas gracias.
1: Yo también.
2: Nos vemos el siguiente mes.
1: Claro, el siguiente
2: okay, mes. Oiga, por ahí estamos, señores, despidiendo este grandioso mes. Por supuesto, con la bendición de Dios, como siempre, dándole esas gracias, ¿no? Por supuesto, para recibir el nuevo mes con bastante alegría y, por supuesto, ese ánimo para brindarles a ustedes, mis queridos amigos radioyentes. Bueno, como siempre, agradeciendo, papito Dios, el Rey de Reyes, dándole esas buenas, ¿eh? Oiga, buenos días, mi gente, la música, la alegría y la buena vibra ya está al aire. Estamos escuchando Radio Estelar 93.1, donde la mañana se vive diferente. Bienvenidos al show estelar, aquí en compañía de nuestros grandes amigos, DJ Latino, el Negro DJ, la Zambita, ¿no? Listo, aquí estamos para darle esa buena energía y poner el ritmo a tu día. Así que sube el volumen, ponte cómodo y prepárate para lo que se viene el día de hoy, ¿no? Buenos días.
1: Señoras y señores, que usted tenía un fin de semana que pasó en familia y usted dijo, bueno, hoy es lunes, vamos a disfrutar este último día con los muchachos, esperemos que también en septiembre estén con nosotros. Bueno, este, le hacía falta a usted la voz del señor Latino, ahí está, le hacía falta la voz de la princesa, la divinura que viene a continuación. Señoras y señores, ya la quiso tener la rica y no pudo.
2: Ay, no. Ese compañero le faltó esa clase.
1: Ya la quiso tener Cosmo, tampoco la pudo. No, de ninguna, dijo.
2: Lady Sanchez,
1: Don Luchito ahí porque sea azafata. No.
2: Señoras y señores, con ustedes.

0: Hello, hello, hello, people, hello, ¿cómo estamos? Buenos días, señores. Buenos días, socios, buenos días, vecinos, ¿cómo estamos, compañeritos? Comadres, compadres, ¿cómo estamos? Buenos días.
1: ¿Todo bien?
0: ¿Verdad que sí? 10 de la mañana con 15 minutos, agosto. Disculpas. 10 horas, 15 minutos en Radio Estelar. Así es, señoras y señores, se nos va agosto. Agosto termina, pero el agradecimiento queda, por supuesto. Queda por lo vivido, lo aprendido y por lo que vendrá. Y si no me creen...
2: Vaya y pregunte.
0: No, vaya y pregunte.
2: Si no...
0: ¡Vívalo!
2: ¡Hoy, por
0: vívalo,
2: supuesto! Eso, excelente.
0: Porque este es el último lunes del mes. Este es el último lunes del mes y con más ganas, con más fe, con menos excusas. Porque lo que no se intenta, no se logra. Así nomás, señores. Aquí estamos. Aquí estamos. Usted sabe que a diario se aprende algo.
1: De hecho, bien, ¿no?, el fin de semana, mi Zambi. Le he hecho muy bien el fin de semana.
0: Por supuesto.
1: Salió. No.
0: En casita, juiciosa.
1: ¿Pasó en casita?
0: En casita. No, con mis bendis.
1: Oiga, señor
0: con
1: Latino.
0: Con mis guaguas de home.
1: Ya. Señor Latino. Yo sé por qué creo que no sale la Zambi.
0: Con mis guaguas nomás.
2: Ok, listo, listo.
1: Con las guaguas.
2: Ok, no, mis queridos amigos. Oye, hermanos, compañeros, una
0: dígame,
2: cosita.
1: ¿Qué pasó?
0: Una cosita. ¿Pero cosita?
1: Cosita, dos cositas, tres cositas.
2: Oiga, hablando de lo que usted comenzaba a decir, los socios, un saludo para todos los socios que traigan aquí en la Troncal, ¿eh?
0: Ahí están los socios, ¿sí ve? Sí ve, saludos cordiales para todos y cada uno de nuestros socios. Los socios son los que se enlazan, los que comparten y disfrutan de la 93.1. He ahí los señores motorizados, los mototaxistas, ahí estamos. Los señores de los transportes urbanos, provinciales e interprovinciales. Ahí estamos, los señores, los tricicleros que están en activación, dice,
1: un centavito,
0: de la 93.1.
2: Claro, por supuesto. Recuerden, muchachos, estamos a través de los aplicativos, ya saben, ¿no? El sistema de Android, búscanos ahí como 93.1. Y también el sistema de iPhone, ya saben, chicos, en el App Store. Eso, ahí búscanos.
1: ¿Cómo?
2: El App Store.
1: O sea, whatever. Tú lo sabes.
2: Ahí digita 93.1 y ahí están, clarito, Radio Estelar, que se las come a todas, para que nos lleves en todos lados, chicos. ¿Eh?
0: Recuerda
2: también, tenemos el contacto directo al 0989-819-837. Escríbenos, dinos desde dónde nos sintonizas, de ese lugar pequeñito, ¿eh? Ahí ese espacio que nosotros mismos nos encargamos de brindarte lo mejor en este San Lunes.
1: ¡Eso!
0: Señores, señores, recuerden que la vida es demasiado corta como para andar renegando por todo. Ríe cuando puedas, sí. discúlpate cuando debas y aléjate de lo que no puedes cambiar.
1: Belleza.
0: Así que, oiga, por pedir disculpas
2: viene,
0: no te hace de
2: viene
0: menos.
2: El opinista.
0: ¿Ah?
1: Disculpa, no.
2: Viene el opinista, póngase pila ahí.
1: Y cuando a uno le deben, ¿por qué no le piden disculpa a uno?
0: ¿Cuándo qué?
1: A uno le deben.
0: ¿A uno le deben?
1: Sí.
0: ¿Dinero o le deben disculpas?
1: Dinero, por
0: dinero. No, pues es que, ay no, pues ya, yo
1: ay, ya se los locos.
0: Eso ya es avaricia.
1: No, ahí apuesto que te dicen, disculpe, muchas gracias.
0: No, pues es que cuando te van a pedir dinero, cuando requieren de ay, dinero.
1: Cuando te piden, te sorprenden bonito,
0: ay,
1: ¿no?
0: Sí, si ríen, son tus amigos.
1: Qué
0: lindo, tus,
1: la mejor persona, de lo máximo, dice.
0: Pero cuando es para la evolución,
2: uy,
0: eres la peor.
2: Ese es otro tema.
1: Ahí está, papito.
2: Listo, señores. Oiga, por acá tenemos una gran invitada, una fan
1: enamorada.
2: De, ¿cómo es? Una fan de Negro DJ.
1: No,
2: dice,
1: no me dañe el fin de mes, por favor. No, así no.
0: No, pues eso es para que. Oiga, eso, oiga,
2: no sé,
0: porque
2: así
0: dice que le van a dañar el fin de mes. Porque eso es abundancia.
1: Ah, bueno, ¿de qué es? Sí, es abundancia.
2: Pero qué abundancia, ¿eh?
1: Eso sí.
0: De todas partes abundancia, por donde usted lo vea, por donde usted lo quiera mirar. Bueno, señoras y señores, sin más preámbulos, sin más ni más, 10 de la mañana con 20 minutos. Así, aquí estamos. Aquí estamos, por acá nos dice, y si ya tengo la memoria llena, no puedo descargarla de la...
1: ¡Sí!
0: Vaya la web, mijo.
2: Pon toda tu información en la nube, ¿eh? Tranquilo. Y el otro viene, ¿cuál es la nube?
0: Ahí está, la nube, la vecina de la esquina. No, hermano, la que tienes en la esquina de tu teléfono.
1: ¿Cuál es la nube? Mía para arriba, mía para arriba.
2: ¡Uy, papito!
0: ¡Uy, llegó! ¿Cómo estamos, colega? ¿Cómo estamos?
1: ¡Vámonos con música, mejor! ¡Vámonos con
2: música! ¡Uy, vamos con música! ¡Uy, no importa, no importa! Déjalo que desarrolle, que yo mismo lo cojo a cargo.
0: ¡Ay, Dios!
2: ¡Oiga, abogada! ¡Tranquila, abogada! ¡Deje que desarrolle, muchacho!
0: Ella vino, pero es a percollar el último día.
2: De una, dice. El último. Si este vaso hablara, el negro está aquí dentro.
1: ¡Ay!
2: Listo, señores, vamos con música. Vamos a empezar lo mejor del show, chicos. En el show estelar por 93.1.
0: Ahí estamos. Bienvenidos, buenos días. Buenos USA días. Activado.
2: Ay, papito, ¿cómo es esa música?
1: Ay, ¿por dónde vino?
2: Ay, papito, dice que te gusta.
0: Por eso fue contigo.
2: Pero bien que te asusta.
1: Uy.
0: ¿Cómo la música?

0: mañana, 10 de la mañana con 28 minutos. Por acá tenemos el saludito para el gran remate. Si encuentras el gran remate, ahí está Don Abel con sus lindas chicas, Yesenia, Thalía y Katy. Saludos también para el Mercado Central. Ahí estamos activados con la 93.1, el Mercado Bellavista y el Mercadito Nocturno. Señores, ay, ay, ay. La negra Tomasa, ¿qué le pasó a la negra Tomasa?
1: Tranquila, Isambi.
0: Sí,
1: lo que pasa es que me tomé el energizante y ya, ahora sí, ya estoy
0: ahora
1: papelito.
0: Ahora verás.
1: Sí, ya estoy bien, ya estoy más mejor ya. Ya estoy
0: o
1: más
0: sea,
1: mejor.
0: ¿Está más mejor, menos peor?
1: Sí, sí, ya.
0: Ah, ok. Ahora bueno, sí. Entre más mejor y menos peor, vamos a seguir mandando saluditos porque nos reportan sintonía. Por acá estamos en el comercial Montebello. Ahí está la señora Viviana Carranza. Activada con la 93.1. Oiga, por acá tenemos también el saludito a la gasolinera, la Cecilia, Pañalera, Pototín, Calzado, Carlín. Estamos activados con la 93.1. Viveros 10 de agosto, estamos así, ardientes como el sol. Y por supuesto, porque estamos comiéndonosla a todas, nos dicen por acá. Ay, ay, ay. Pa' que vea usted, vamos. Arrancando con pie derecho y a la vez cerrando un mes exitoso, señores. Así. Permítame. Ay, Dios mío. Saluditos para Sergio Vázquez. Donde quiera que esté, Sergio. Oiga, lo tengo de frente. Lo tengo de frente. Confirmen, compañero.
2: Lo tiene de frente, dice, ¿ah?
0: Claro. Un
2: saludito fulminante, ¿eh?
0: Como dice el más mal crédito. Claro.
2: Sí, nomás. Ok, listo, señores. 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Señores, es momento de irnos. ¿A dónde? Vámonos a dónde. Vamos a comer, pero a comerciales. Regresamos
0: ya
2: en breve.
0: 10:31.
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0: es la hora.
1: Son las 10 de la mañana.
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0: con 13 minutos, 11 con 13. Por acá estamos con el saludo para el personal de Cascada Inn. Saludos cordiales, 7-3 cordiales, mis estimados, para los caballeros de negro, los de verde aceituna y los de civil, que están activados y en su descanso con la 93.1. Por acá también tenemos el saludito, tenemos saludo para las 40 cuadras que estamos activados a full, nos dice eso. Por acá nuestro estimado. A ver, desde Babahoyo, saludos cordiales, yeah. Estamos enlazados, mi guapa, gracias, gracias, gracias por el elogio, Babahoyo y gracias City, por el enganche.
1: Babahoyo City.
0: Ajá, ahí estamos, Babahoyo yes. City. Recordarles que el 0989-819-837 es la línea directa. Directa para reportes, tu sintonía, exactamente, y a través de la magia de la tecnología estamos, así como dijo nuestro compañero, en la Apple Store.
1: Oh, o sea, arte inglés bien fluido, ¿eh? El inglés es bien fluido él.
0: ¿Eh? Y a través de la web estamos, www.estelarcosta93.1.
1: ¿Y usted qué tal para el inglés?
0: Dígame.
1: ¿También bien fluido su inglés o no?
0: Bien fluido.
1: Sí, así como el señor latino original.
0: Yo lo pronuncio.
1: Ah, sí, lo.
0: Yo lo pronuncio
1: más o menos yo. Más o menos.
0: Ok.
1: ¿Cuál era la materia que en el colegio usted no se llevaba bien?
0: ¿Cómo?
1: En el colegio, ¿cuál era la materia que usted no se llevaba bien con esa materia?
0: Que no me llevaba bien.
1: Que no se llevaba
0: aparte
1: bien.
0: Aparte de matemáticas.
1: Que todo el mundo.
0: Oiga, porque ese Baldor sí que me traía problema tras problema. Ya,
1: estamos hablando de algo bonito, ese señor.
0: Ah, sí. No, él tenía complicada su vida porque era un problema tras otro.
1: Y por último terminaba en Yervista, que es más mismo. Se la...
0: eso es así, bien. Así mismo. Acho, que ya venimos con él. Ya llegamos con el encargo, dijo una vecina.
1: Ah, ya, o sea.
0: Oiga. No. Oiga, compañero.
1: Señor, original. Ah.
0: Alan.
1: Dice que me
0: Alan,
1: cae.
0: Es por gusto, ya vio, es por gusto. No le diga porque después queda soñado y nos toca llamar a la ambulancia.
1: Bueno,
0: por acá tenemos saluditos para el personal de Maxi Graphic, que está activado con la 93.1. Por acá también tenemos el talleres de moto Matatán. Ahí estamos, Matatán. El que te hace guatatatatán. 11 de la mañana con 15 minutos. Tenemos encebollados el ñañito. Estamos activados con la 93.1. Saludos a todos. Cordiales. Por acá para importadora TNCL. En la Poza San Vicente también estamos activados con un poquito de sol, nos dicen. Pero estamos lunes, buñaño. Bueno, fin de mes, ¿no?
1: También todo es válido.
0: Fin de mes. Comercial La Rebaja, activado. Saludos cordiales. Oiga, socio. Socia, usted que va, sí, usted que va en el medio de transporte ahí, sintonizado con la 93.1. Que tenga un excelente día. Que... por aquí dice... Si usted viera lo que uno ve, pero uno lo escucha. ¿Cómo? No entiendo.
1: Está como yo, ay, sé que me miras.
0: No.
1: Está como
0: compañero, no entiendo.
1: Como el avance que dice, yo sé que me miras. Que no me miras, pero me escucha.
0: Pero, y todos me miran. Algunos por envidia, pero sé que todos me miran.
1: Oye, y hablando de eso que acaba de decir usted.
0: Oiga, ¿qué es envidia?
1: Entrando por San Luis, por
0: la envidia es por San Luis. Por
2: allá
0: es envidia.
1: Por San Luis, algo
2: diga,
1: así.
0: Diga,
2: que usted
0: lo corta.
2: No, él iba a hacer, él iba a hablar.
0: Ah, ok,
2: dígale. Vale, le doy. Sí, compañero.
0: Dígaselo, no calle.
1: Pero si de los errores se aprenden, ¿por qué en las escuelas no enseñan errores? Me pregunto, ¿no?
2: Nos llaman afuera.
0: Dios mío, sí. La colega lo llama.
1: Por gusto. No. Estamos así.
0: La colega lo está buscando.
3: Ok, listo, señores. Por acá damos el contacto directo.
1: Por favor, una ambulancia. Al señor quiropráctico, ¿cómo se llama, señor original?
3: Orlin Zambrano.
1: Don Orlin Zambrano, por favor, necesitamos acá en la 931.
3: Listo, señores. Recuerda que tenemos el contacto directo 0989-819-837. Ahí estamos. El contacto directo, por supuesto, chicos. El contacto directo para solicitar sus favoritos o si no, algún mensaje a alguien cercano, por supuesto. 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Ahora, si necesitas...
1: Oiga, permítame un ratito, mi señora. El día, hace unos momentos, nos escribieron por aquí que, por favor, alguien que le ayude, ¿dónde puede conseguir? Dice, un instrumento para mi batería. Por favor, ¿me puede ayudar? Yo le escribí por interno, le dije que por supuesto que sí. Y usted lo sabe, el señor Latino.
3: Por supuesto, si quieres una batería, oiga, esa, hay unas baterías que son para el micrófono, ¿ese?
1: No, un instrumento musical.
3: Listo. Instrumentos musicales, mi queridísimo amigo. Santo. Amigo o amiga. 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
1: Eso es. Oiga, por acá tienen los cordiales. ¿Cómo estamos, caballeros? Sí, usted que me está viendo está ahí en el bus número 11. ¿Qué tal? Buenos días. A usted, amita, que está sentada haciéndole mueca a la señora que va de gorrita ahí. Eso, sí. Buenos días para ustedes también. Está full ese personal. Ahí está mi pana en el fondo. Ahí en el fondo, así de camiseta celeste. Usted, mi pana, chévere. Siga nomás chateando. Ahí está escuchando la 931 por su celular, ¿ah? Chévere. Gracias. Gracias.
3: Ok, por supuesto. Oye, ponte pilas. Ponte pilas. Que ahí vino la Leo. Ya vino la Leo.
1: No le creo.
3: Ah, ya vino la Leo. Por favor, ayúdenos. Vamos con música, señores, queridos amigos, por la 93.1. Ay, listo.
1: A comer.
3: Vamos a comer. Y yo le digo esto que es indirecta y es verdad. Las dos cosas, mis queridos amigos. Ya regresamos con mucho más. Este es la 93.1, Radio Celar, la que se las come a todas.
1: Yo te estoy diciendo, Samba, si viste, tú tienes la culpa.
4: Ya, mueve.
3: Ay, papito, púrate.
4: Ya, viste.
1: Vamos, gana Michu.
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0: 11:48. 11:48. Recuerden, señoras y señores, damitas, padres y madres, ahí a los que estamos, para los papitos, a ver, no solamente papitos, mamitas, ¿eh? Para ahí están los tutores y los que tienen a cargo las custodias de los chicos, sean tíos, los abuelitos, los primos, por una u otra razón y circunstancia. La Escuela Formativa Charles Club, ahí estamos, chicos, ahí estamos. Tienen los entrenamientos de lunes, miércoles y viernes, porque ellos buscan niños de 6 a 18 años. Recuerden que vienen los campeonatos interprovinciales, ¿ah? Ellos suelen irse representando, obviamente, pues al cantón, suelen hacer sus encuentros en el Guayas. Ahí estamos con la Escuela Formativa Charles Basketball Club.
1: Ok, listo, por aquí estamos, señores, cuando el reloj marca las 11:49. Cucu, ahí estamos, cucu. Muchachos, oiga, si quieren saber, quieren por ahí preguntar cómo están los chicos de la radio, ya saben, 0989-819-837, y si también es para solicitar tu música, solicitar algún mensajito, también estamos predispuestos para hacerlo, muchachos, ya sabes, ¿no? 0989-819-837. Ok, listo, por ahí estamos perfectos en esta mañana. Ahora sí, estamos recargados,
0: ¿eh? Ahora sí.
1: Pero igual estamos dándole como siempre. Oye, pero
0: ahora verá. Oiga, mira, así no estemos tan recargados, pero la poca energía que nosotros tenemos es para compartirla con ustedes, señores. Con ustedes. Exactamente, son las 11:50. Saludos, porque el mercado central dice que está activado. Es que está activado, señores.
1: Está.
0: 22 de marzo con la 931. Saludos cordiales, nos dice por acá. Ahí estamos.
1: Oiga, sí le ve que ya se le va asomando.
0: Sí.
1: Se le va asomando la pancita de la lagartija. Ok, por supuesto. No, ok, señores, por ahí estamos. Oiga, recuerde que si estás de viaje, si quieres pensar en irte de viaje, tenemos la aplicación predispuesta para ustedes. Ya sabes, ¿no? Si tienes Android, busca en el Play Store, busca 93.1 y ahí te sale Radio Estelar, la que se las come a todas, e instala la aplicación. Ahora, si tienes iPhone, buscas en el App Store 93.1 y encuentras también la radio, sale Radio Estelar, la que se las come a todas, 93.1 FM. Ahí estamos en cualquier parte del mundo, mis queridos amigos, ya saben, ¿no? Somos Radio

0: paso les comparto que el horario de entrenamiento de la escuela de Charles Basketball Club es desde las 4:30 hasta las 7:30 de la noche. Son los chicos de 6 a 18 años que para desenvolver el talento de ellos. Ahí estamos, vamos ya, nos dice, vamos a los campeonatos, dice, provinciales, ¿ah? ¿Eh? Ahí estamos. Ahí estamos con los chicos del club de Charles de Basketball.
1: Ok, por supuesto, nosotros hablando, interpretando un poquito lo que es de las comidas, por acá nos dicen el menú de hoy. Es parte de Chile Junior, ¿ah? ¿Eh? Ahora sí, ponelo. Gracias. Ok, por acá nos dice el menú caldo de hueso blanco.
0: Uy,
1: uy, qué rico.
2: Ay, qué rico.
1: Por acá dice un plato fuerte, pollo a la brasa, seco de pollo, guatita, tallarín de pollo, estofado de corazón, chuleta frita.
0: Espérese.
1: ¿Qué pasó?
0: Saludos por acá, saludos cordiales para el sector de la voluntad de Dios que están activados con la 93.1. Por acá también tenemos lo que es lechugal, mata de plátano, panchonero. Oiga, y permítame darle el saludito en panchonero en el sector del cisne, la ladrillera.
3: ¡Sí!
0: saludos en la ladrillera, el sombrerito, ahí está. Atenti, cuarto de pollo y pitufo, saludos cordiales. Saludos para todos ustedes. 11 de la mañana con 53 minutos. Hombres trabajadores, pues oiga.
1: Por supuesto, porque vamos a dar saluditos correspondientes. Recuerden que como están en la aplicación del Android, nos escuchan allá en la provincia de Santa Elena, en Cantón La Libertad, ¿no? Mi estimado don Vicente Parrales, dueño y propietario de Neptuno 2 Salón de Eventos. Ahí está, a disposición para todo tipo de eventos, ¿eh? Ahí estamos, mi estimado don Vicente. Ahí estamos, ¿eh? Neptuno 2. Ahí estamos, saludos desde acá de Radio Celar. Saludos, mi queridísimo amigo.
0: Saludos desde la capital económica del Cañar. Saludos cordiales. Por acá, a ver, tenemos en la sucursal del cielo, tenemos a Full Sintonía, nos dice por acá reportándolo. Ahí estamos. Saludos también para la abogada Yuli Bajaña. Colega, ¿cómo le vamos? Buenos días. ¿Cómo le vamos?
1: Buenas.
0: Las que la adornan.
1: Ahora a ver. El que sabemos. No, tranquila.
0: Está con las manos ocupadas. En el hermano Cantón del Triunfo, ahí estamos, chicharrón crocante, don Horacio Guanuche, buenas, farmacia 25 de agosto, activado. Cuando son las 11 de la mañana con 54 minutos, procedemos a...
1: Ok, se vienen señores, ya saben, hora pico.
0: Y no precisamente el tutatutá.
1: La hora pico se viene con qué tiempos aquellos, por supuesto. Recordar es volver a vivir, ya saben chicos, pero... Todavía falta unos cuantos minutitos para que ponga música dinámica, sí. Mi querido amigo.
0: Hasta que él se desocupe.
1: Uy. Listo. Vamos a complacer nuestra buena música para los amigos en Radio Oyentes,
0: Por acá tenemos también a la Feria del Jean. La Feria del Calzado está activada con la 93.1, ya lo dijo.
1: Listo. ¿A dónde? Listo. Vamos con música, chicos. Oye, ese tema me hace acordar a mi negrita linda de esos tiempos. Oye, un saludito. Ahí estamos con esa cancioncita. Eso es recordar y volver a vivir, ¿eh?
0: Ya vio. Todo el mundo necesita un beso.
1: Uy, así me dijo.
0: Pero no todo el mundo necesita eso.
1: Ay, así me dijo y estuve ahí como 8 meses.
0: 11 con

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2: Hola, ¿me dicen la hora?
3: Son las 10 de la mañana.
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2: Ok, por supuesto, por ahí estamos, señores. Estamos a través de 93.1 en tu show Estelar y con el segmento ¿Qué tiempos aquellos? ¿Ah? Bienvenidos a esa área de la música del ayer. Por supuesto, dándole ese toquecito de lo que nosotros damos para todos ustedes, mis queridos radio oyentes. Recuerden que tenemos el contacto directo 09-89-819-837 para que te comuniques con nosotros, solicites tus temas favoritos y también mandes los saludos correspondientes para esas personas especial, ¿no? Ahora sí, vamos a empezar, señores, con el primer tema de qué tiempos aquellos.
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4: ¿Qué tiempos aquellos?

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0: Ok, por supuesto, por ahí estamos, señores, en el segmento ¿Qué tiempos aquellos? Ya llegando a la parte final, por ahí tenemos unas palabritas. Dice, hay canciones que tienen el poder de llevarnos a un lugar, a una persona, a un momento que jamás olvidamos, porque cada melodía guarda una historia, cada letra despierta un sentimiento y cada acorde hace viajar en el tiempo. Así que sube el volumen, prepara el corazón y déjate llevar, porque la música del recuerdo, los mejores momentos vuelven a sonar en la 93.1. Son palabritas, queridos amigos, para que ya saben, en momentos de estos segmentos, ya saben, de 12 a 12 y media, brindamos lo mejor, música de recuerdo o del ayer, o simplemente esa baladita especial que te gusta, ¿no? Con esto, señores, hemos llegado a la parte final. Alan Ortiz y el Latino se despide. Hasta el día de mañana, compañeros.
1: Por supuesto, señores, confirmo, corroboro y afirmo sus palabras, compañero. De mi parte, agradecida con todos ustedes haber estado en sintonía y compañía con nosotros. Nos vemos el próximo mes. Gracias, que tengan buen provecho. Se viene con nosotros las noticias. Pórtense bien, que no les cuesta absolutamente nada.
2: Ahí estaban entonces nuestros compañeros de labores. Como dice acá, la bienvenida a nuestro principal, el licenciado Enrique Supiñán, ya se encuentra por acá con todo el acontecer noticioso. Bien, voy a pasar su mensaje, jefe. Yo sé que la música se deja llevar y mucho, trasciende mucho más allá. Es gran verdad lo que usted dice. Trasciende mucho más allá, que se deja llevar hasta... Claro, uno maneja o bien va caminando. Ya, y va cantando, tarareando su canción favorita. Ese se deja llevar, claro que sí. Claro. Muchas cosas se deja llevar. Sí, está bien. Bien, gracias de mi parte. Que tengan un resto de tarde muy amena en unión de sus seres queridos. Buen provecho. A portarse bien, que portarse bien no cuesta nada. Edúquese lo más que pueda, siempre y cuando sea bueno y sea sano. Las noticias ya se vienen. De mi parte, ahí los vidrios. Cuidado, se me cortan. Si Dios me presta la vida, el mes que viene estaré nuevamente aquí en la 931. Rapito, Dios nos presta la vida. Chau, chau, nos vemos. Se vienen las noticias. Bye.
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0: tenemos las 12 horas con 48 minutos, 12:48 minutos, Estelar 93.1 en su noticiero, en este día lunes 31 de agosto del 2026. El agradecimiento a ustedes por la enorme sintonía. Gracias por estar pendientes de la información a través de esta su radio, la número uno de La Tronca. 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Por aquí están ya abasteciéndonos, porque los lunes a veces el negro ya viene con guayabo y se vacía todo el bidón de agua. Así que gracias por la sintonía, el saludo de La Troncal, en su parroquia Pancho Negro, Manuel de Jesús Calle, en todos sus recintos, Colonia Agrícola Amazonas, Tierra del Cañar, por siempre y para siempre, en el centro de la ciudad, mercados y comercios que se activan desde muy temprano, a la gente laboriosa, las mototaxis, Tritón, Bravo, Peralta, Loyola, Pacheco, María Auxiliadores, los taxis, buses intracantonales, Mega Servitrón en Caña Sur, Interprovincial, Ricay, Troncaleña, servicio escolar e institucional. Gracias en los expresos escolares también. Gracias por la sintonía. El saludo a nuestros hermanos campesinos agricultores, asociaciones agrícolas de La Troncal y cantones vecinos, parte alta de la provincia del Cañar, la provincia del Ecuador y el mundo entero. Saludamos a nuestros hermanos migrantes en otros lados del mundo, haciendo patria, pero pendientes de la información. El agradecimiento a cada uno de ustedes, gracias por la sintonía y por estar siempre conectados con Estelar 93.1. Vamos a ingresar en materia de noticias el día de hoy. Como es característico del inicio de semana, tenemos informes de la jefatura política del Cantón La Troncal con el abogado Hernán Campoverde, jefe político del Cantón La Troncal. ¿Qué nos dijo el abogado Hernán Campoverde? También tenemos unas notas importantes, mi querido Alan, con los representantes de la salud troncaleña, con el jefe de la oficina técnica de salud sobre prevención, sobre dengue en La Troncal, sobre enfermedades respiratorias. Tenemos también entrevista con una doctora del Ministerio de Salud Pública también para continuar con esa labor de prevención ante las enfermedades que están azotando el cantón. La presencia de dengue es numerosa ya. ¿De qué manera podemos contrarrestar aquello y ayudarnos un poco? ¿Estamos con cuál? ¿Con cuál vamos, señor Alan? Usted tiene todo el material que yo le envié. Por supuesto que es así, el agradecimiento de esta hora. Saludamos a toda esa gente maravillosa que nos escucha en Cochancay, la sucursal del cielo, en Yanayaco, en Chucay, Manta Real, Poglios. Gracias por la sintonía. Tenemos lo de la ingeniera Miriam Castro para reforzar un poco la rueda de prensa de la vuelta automovilística o la carrera automovilística en La Troncal. Vamos con eso y después seguimos con la información anunciada.
1: Medios de comunicación que están dando esta cobertura el día de hoy. Nos encontramos con los organizadores de la carrera automovilística que ya está anunciada a través de nuestra agenda de festividades. El 5 de septiembre, la carrera automovilística que se va a desarrollar dentro de la ciudad. Es por hoy que tenemos a los organizadores, más bien que les doy la cordial bienvenida a Jonathan y a nuestro compañero que también que está acá presente, para que nos dé más detalles de la carrera, dónde se reunirán los pilotos para y con sus vehículos para el pesado, qué día arranca obviamente la carrera, el horario, y obviamente indicar que el trabajo que lo están realizando ustedes, nosotros también estamos como municipio, para ayudar con todo el contingente, en este caso, porque se requiere mucho el tema, el contingente humano, todo lo que tengamos, lo que tenemos en tema de policía municipal, guardias, para poder precautelar primero la vida de los ciudadanos, segundo, de la vida de los pilotos, garantizar que este evento tenga todas las condiciones de seguridad. Bienvenido, mi estimado Jonathan, por favor, para el público, para que conozcan, porque Jonathan, había algunos que ya estaban preocupados que indicaban que ya no se va a dar la carrera, que se fue al triunfo. Entonces es importante dar a conocer a la ciudadanía que el evento que se va a realizar aquí en el Cantón La Troncal, el 5 de septiembre que tenemos en la agenda, ese evento va porque va. Jonathan, bienvenido.
2: Ingeniera, muy buenas tardes. Muy buenas tardes a la ciudadanía, muy buenas tardes a todos los que formamos la agrupación del Club Máxima Velocidad y Turismo La Troncal, y muy buenas tardes, señores pilotos. Bueno, nuestro cantón La Troncal se va a realizar la segunda válida de la Copa La Troncal en nuestro cantón La Troncal. Como que soy la persona indicada como director de carrera, nosotros no hemos pasado en ningún lado ningún evento que es aquí en nuestro cantón mismo que se va a realizar el 5. Todos los pilotos ya saben que van a ser bien recibidos, vamos a dar toda la seguridad para que ellos vengan con toda seguridad a venir a participar aquí en nuestro cantón. Aparte de eso, tenemos todo el apoyo del señor intendente, señor comisario, tenemos el apoyo de la municipalidad, que nos está brindando bastante el apoyo para que este evento se dé. Así como nosotros como organizadores, como responsables que estamos del evento, nosotros queremos dar lo mejor a la ciudadanía para que celebren nuestro cantón los 43 años de cantonización.
1: Mi querido Jonathan, es importante porque la ciudadanía está acá presente. Los pilotos y los vehículos, ellos estarían acá ya el día viernes, ¿no? ¿A qué hora más o menos se van a concentrar en el parque urbano? Sé que se van a concentrar en la concha acústica, obviamente habrá un pequeño escenario, música, mientras se desarrolla todo el tema del pesaje. ¿Desde qué horas arranca y hasta qué horas obviamente se estarán concentrando ahí los pilotos?
2: Bueno, ingeniera, nosotros como responsable del club vamos a recibir nosotros a las 12 del día los pilotos hasta las 6:30 de la tarde. Hay un cronograma que se está listo, hecho. Cada categoría tiene que llegar a cada hora para poderlo chequear y así mismo hacerle su chequeo de Cherly para poder que él tenga con toda su seguridad pueda participar. Así mismo ahorita le cedo las palabras al compañero Marco Coronel, que él es encargado de lo que es sistema de PICS y chequeo mecánico y seguridad del piloto.
1: Muchas gracias, bienvenido Marquito.
3: ¿Qué tal, ingeniera? Muy buenas tardes al público. Exactamente, como amante del deporte tuerca, me he caracterizado desde hace mucho tiempo atrás, estoy ayudando con la colaboración de la segunda válida de campeonato Copa La Troncal. Primeramente agradecerle a usted, ingeniera, por el apoyo. La municipalidad siempre nos ha estado brindando el apoyo a todas las autoridades. Exactamente, tenemos para el 4 de septiembre, a partir del mediodía, la revisión técnica y administrativa de todos los vehículos. Todos los pilotos ya saben lo que tienen que tener los carros, la vestimenta. Entonces vamos a manejarnos con todas las categorías que pide la FEDAC. Estas son la TC Promocional, TC Light, TC 1600 Pro, TC 1600 Elite, TC 2000, la Open y la categoría Master. Entonces estimamos una gran aceptación de pilotos, tenemos muchos amigos pilotos que ya nos han confirmado su presencia y esperamos el sábado 5, que es la carrera, vivir una bonita fiesta del deporte aquí en nuestro cantón, como siempre lo hemos venido haciendo en estos últimos años.
1: Marco, una pregunta, ¿a qué hora más o menos empezaría ya el inicio de el emballado? Porque obviamente hay que poner en conocimiento a la ciudadanía, porque cuando ya empieza la carrera de carros, ya empieza a haber bloqueo de vías, y obviamente que la gente con tiempo sepa que a tal hora se va a empezar ya con el emballado, bloqueos de ciertas vías, para que no existan inconvenientes, ¿no? Y todos puedan estar atentos que el día sábado 5 de septiembre se va a llevar la carrera automovilística y que obviamente eso se iniciará a tempranas horas. ¿A qué hora más o menos ustedes empiezan ya con el emballado?
3: Tenemos previsto a partir de las 6 de la mañana con todo nuestro personal empezar a poner vallas, cerrar las vías, porque ya contamos con el permiso. Entonces, porque necesitamos que a las 7 de la mañana los autos ya empiecen a llegar a la área de pits, que va a ser en la calle que corresponde del banco, del Ban Ecuador hasta la Toyota. Esa va a ser el área de pits, porque necesitamos hacer pruebas clasificatorias, que queremos arrancar a las 10 de la mañana las pruebas clasificatorias, para las 12 del día lanzar la primera manga de la categoría.
1: Perdón, Marco, en ese momento los pilotos hacen reconocimiento de pista, ¿no?
3: Tienen pruebas libres, 10 minutos de pruebas libres, todos los pilotos. Sacamos a todos los autos de todas las categorías para que tengan las pruebas libres y luego los vamos clasificando por grupos para las pruebas clasificatorias.
1: Bien, en este momento pedimos a toda la ciudadanía, quienes nos gusta el deporte extremo, una vez más, La Troncal vive sus fiestas del Cantón La Troncal, obviamente con el deporte extremo, y a quienes nos gusta. Yo pienso que para este tipo de deporte, diríamos, esto nos gusta a la gente adulta, a las familias, los niños, las niñas, y lo único que pedimos a la ciudadanía, que vamos a tener todo un equipo, en este caso de logística. ¿Quiénes estarán indicando que tienen que tener el retiro, va a estar las vallas? Que siempre, simplemente respetemos esos espacios, porque queremos cuidar de la vida de los que, en este caso, de las personas que van a ver el evento, y obviamente también queremos asegurar la tranquilidad para nuestros, para los pilotos que se vienen. Entonces, no sé si algo, por acá nos encontramos con medios de comunicación, alguna pregunta, alguna que podamos en este momento, cualquier duda, o también los que estén conectados, no sé si estamos ¿En qué medios estamos? ¿Facebook? Facebook o TikTok. Facebook, por favor, háganos la consulta. 12 del día, del sábado 5, va a haber ya reconocimiento de pista, de los pilotos. Y obviamente, la tierra dulce de la provincia del Cañar es muy querido. Yo creo que por todos los pilotos les gusta venir a La Troncal, participar acá, sobre todo porque dicen que tiene un público espectacular, de una forma masiva, y nosotros lo que tenemos que hacer es un trabajo de poder garantizar las medidas de seguridad tanto para los pilotos como para nuestra querida ciudadanía del Cantón La Troncal.
4: Ingeniera Pina Castro, gracias por la invitación. Marcos, Jonathan, mi pregunta es simple: ¿el circuito se va a mantener el mismo que tenían anteriormente? Y otra pregunta, ¿cuántas provincias estarán visitando acá de pilotos, no?
2: Mi estimado Winston, sí, se mantiene la pista que era anterior, que la corrimos recién hace el mes de junio. Va a ser la misma pista, una pista segura, que veo que nos está dando una buena expectativa para los pilotos. Esta vez los pilotos fueron contentos, aunque bueno, en toda pista tenemos pequeños errores y vamos aprendiendo cada día. Ellos le vieron una pista excelente, hubo buenas recomendaciones. ¿Por qué? Porque las ciudadanías se ubican atrás del parterre, y hay parteres altos, entonces se ubican bien para que puedan ver este pequeño evento. De ahí usted me pregunta de lo que me dice para
1: los pilotos.
2: Los
1: ¿de dónde
2: pilotos
1: vienen?
2: Tenemos lo que es Piñas, tenemos la provincia del Oro, tenemos Biblián, Azogues, Cuenca, tenemos Guayaquil, tenemos Ambato, Quito, Riobamba, que viene también, va a estar presente, y tenemos también en La Troncal, Cañar, que también viene a representar, algunos pilotos de Cañar también que nos vienen a representar acá, y así sucesivamente se van sumando poco a poco los pilotos.
1: Bueno, invitamos a toda la, en este caso, la ciudadanía troncaleña, y a través también de estos medios que nos escuchan a nivel de la provincia. Tuvimos ya
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0: Tenemos las 13:02. Y este es el informe entonces del próximo 5. Competencia en las calles de la ciudad de La Troncal. 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Muchas gracias por la sintonía. 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Nos vamos a un brevísimo corte comercial y regresamos.
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5: Tenemos las 13 horas, 13. Oiga, qué coincidencia con 13. 13 con 13, Lucky Poo. En este 31, final del mes de agosto. Llegó julio, se fue, vino agosto, se va. Vendrá septiembre, octubre, noviembre, el mes de cumpleaños de papá. Y diciembre. Campanas de Navidad. Se fue el año, se nos ha ido. Cuando llega agosto, se va. Yo siempre digo, cuando vamos y hacemos una entrevista a la fiesta de Pancho Negro, que son en julio, es el Abreboca, Pancho Negro y Cochancay, de la fiesta de la Troncal. Llegaron a la fiesta de la Troncal y te fuiste año. Gracias a Dios, primero, por permitirnos estar aquí todavía, canosos y todo, desnutridos y todo, pero estamos aquí. No, yo digo desnutridos. A mí se me cuentan las costillas, dice. Oiga, no sé, últimamente estoy sufriendo de una enfermedad. Se me están encogiendo las camisas. Parezco niño fajado, dice. ¿Qué será, no? Un saludo para el maestro Álava en el cielito también, hincha número uno del Negro DJ. Lo saluda también su pana Wilfrido Alan, maestro. Sí, Wilfrido Alan, sí. El maestro Laguna, sí. Un saludo para doña Mo de parte de Carlos. Simplemente de Carlos.
6: A ti te digo.
5: 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Queremos llegar con un saludo a la ingeniera Sonia Rocano, a su directorio. El compromiso lo hicimos de avanzar. 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Un saludo, ingeniera Sonia Rocano y su directorio. Y también para todos los usuarios de La Voluntad de Dios, de cuales formamos parte nosotros ya también, de ese gran conglomerado de La Voluntad de Dios. Muchas gracias también. 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Y llora Barcelona, llora Liga de Quito. ¿Dónde están los grandes? Marcharon. Licenciado Quilambaqui, qué pena. Le dije, no viaje por gusto a Samanes. ¿Se lo dije o no se lo dije? ¡Oh! Ahí está su liga. ¡Oh! Li, ga, ga, ga. Tenga, Killer Bolaños. Sí, señor. Los otros fueron a Manta por atún. ¿Y sabe qué comieron? Arroz con huevo. El Manta, que no ganaba desde el 2015 a Barcelona, creo, les volvió a ganar. Mejor no hablemos de fútbol ecuatoriano. Está mucho que desear la organización este año, el campeonato ecuatoriano de fútbol. MLE debería estar primero, ¿sí o no? Ah, MLE está mal ahorita. Huele a formol también ese equipo. Huele a formol, hay equipos, oiga, yo no sé, pero así como van, con el perdón de los manabas, Manta, Delfín, de repente puede haber 13 equipos el próximo año en Serie B. Clásico de la Serie B, la provincia de Manabí, qué pena. Acuérdese de la Liga de Puerto Viejo, de Marchese, de Mariano Biondi, ¿ah? De Párraga, de Mendoza. ¡Qué equipazo! Valdemar Victorino, goleador de la selección de Uruguay, jugó en Liga de Puerto Viejo. Zapatón Klinger, Orlin Kringer. Qué equipazo temido, la Capira. Un equipo con hinchadas. Un equipo que tiene lo suyo, pero está jugando el hexagonal del descenso de la Serie B. La Serie B también está a quedar. El 9 de octubre empató a Cuenca Junior en Cuenca. Está en el hexagonal por el ascenso a la Serie A, donde suben dos y solo cuatro tienen la posibilidad, porque los dos, Independiente Junior y yo no sé si es San Antonio, son filiales y no, o sea, pueden que queden primero, pero no ascienden. Entonces, 9 de octubre tiene la gran posibilidad, ganando su próximo partido, de meterse entre los primeros e ir asegurando poco a poco. En el último minuto, un golazo de Moreira, cuando todo pensaba que Cuenca Junior le ganaba. 9 de octubre se trajo el punto ante la alegría de la gente, la Troncal, que ven 9 de octubre un posible equipo de la Serie A que venga a la Troncal a dar esa alegría, pero si 9 sube, autoridades ya deben de ir pensando en más graderíos, porque el estadio no tiene la capacidad. Para Serie A, el estadio necesita muchas mejoras que tendrían que hacerla desde ya, si es que 9 de octubre asciende a la Serie A, que sería muy bueno. Por ejemplo, un partido 9 de octubre en Melé, imagínense cómo le queda el ojo. Ah, 9 de octubre Liga. Lo que sí no me gustaría ver es 9 de octubre Barcelona. No me gustaría ver. Sí. Hay harto peligro. Yo recuerdo cuando jugaba Espoli, el local de Santo Domingo. Trabajábamos en media estación, teníamos unidad móvil, íbamos a la vía Quevedo, siquiera avanzábamos unos 20 kilómetros hacia Quevedo, casi a Patricia Pilar, a recibir toda esa hinchada que iba en caravana de Guayaquil a llenar el Olímpico de Santo Domingo cuando jugaba MLE, Barcelona. Qué espectacular que es ser sede de Serie A, pero ojo, mantenerse en Serie A es difícil, no es fácil. Bueno, nos hemos metido en un mundo que lo conocemos también, que es el fútbol, que es el deporte, y vamos avanzando con el noticiero. Saludamos a esta hora también a toda esa gente maravillosa que nos escucha en la voluntad de Dios, en Estefano Isaías, en el Cielito. Este está enamorado del Cielito, maestro, el negro DJ. Dice que por allá respira aire puro, es nada. Vamos con el jefe político del cantón, abogado Hernán Campoverde.
6: Vamos a conversar en este inicio de semana con el jefe político del cantón, abogado Hernán Campoverde. Abogado, ¿qué tal? ¿Cómo está?
7: ¿Cómo está, Enrique? Muy buenos días. Un saludo para toda la ciudadanía del cantón de Troncal, iniciando hoy lunes con mucho optimismo aquí en la oficina de la jefatura política de nuestro cantón.
6: Resumen los últimos días, abogado.

0: arduo trabajo de los compañeros del equipo de aquí de la Troncal, en coordinación con la gobernación de la provincia del Cañar, y pues la ayuda de los medios de comunicación que difundieron todas estas novedades de la feria, la buena voluntad también de las instituciones que participaron, ha hecho que esta feria sea un éxito. Ha habido mucha gente que acudió, se pudo brindar asesorías, tratamientos, se pudo brindar toda la información necesaria para poder tener una comunidad atendida, informada también, obviamente. Y pues son aspectos que se hacen atenciones directas, rápidas. No se puede malinterpretar ni confundir. Cada organismo tiene su institución propia en cada cantón, pero esta feria va un poquito más allá para brindar una atención, como dije, más directa. Y eso es lo que es la intención como jefatura política, es la intención del gobierno nacional que nos da a nivel nacional.
1: Abogado, y no referente a aquellos que manifiestan que por qué, por ejemplo, se dan esta clase de ferias o casas abiertas en cuanto a atención médica, etcétera, etcétera, pero más sin embargo, en los hospitales no hay medicina, por ejemplo. ¿Qué le dice a ellos?
0: Justamente eso le acabo de manifestar, de que son ferias que se hacen frecuentemente en diferentes lugares y que es para tratar de hacer una atención más directa, sin tanto trámite. Eso es lo que nosotros queremos hacer, es servir a la ciudadanía. Y no hay que verlo por el lado negativo, porque imagínense reunir de pronto en el Parque San Fernando un día normal, que fue un día viernes, y dar 45 cédulas. O sea, es algo muy importante. Entonces, algo que estamos sumando a la ciudad. Atención médica, se dieron más de 60, 80 atenciones médicas. También atención de Ban Ecuador, por ejemplo, no tenía que estar en hacer una cola. El banco acá dio directamente información rápida, puntual, y atendieron más de 30 personas. Entonces, eso es lo que queremos llegar a la ciudadanía. Es algo de dar facilidad y también, pues, tratar de, como le explico, manifestarnos como jefatura política, obviamente encomendados por la gobernación, en fin, de hacer una buena campaña de servicios del gobierno aquí en el Cantón de la Troncal. Esa fue la intención y nos fue bien, gracias a Dios. Creo que la gente salió satisfecha. Habían más de 300 personas en diferentes atenciones y eso es que realmente me satisface como autoridad en este caso. Y pues vamos a seguir, vamos a continuar porque habrán ferias en Pancho Negro, en Manuel de J. Calle, aquí en la Troncal también vamos a repetir. La gente incluso después, hasta ayer, en el Parque de la Nube, me preguntaban cuántas de otras ferias que yo no sabía, lo vimos ya muy tarde. O sea, son comentarios realmente que la gente sí está de acuerdo con esto y por eso vamos a continuar.
1: A lo mejor faltó algo más de difusión con anticipación, también puede ser.
0: Sí, lo que pasa es que nos cogió las fiestas de la Troncal y como digo, miércoles que teníamos a organizar, jueves ya invitar y viernes la feria. Entonces, faltó un poco más de información, de invitaciones, pero ahora sí pues vamos a ponernos de acuerdo para la próxima feria, a hacerla con mayor promoción. Va a darse tal vez en el mes de septiembre ya, no sé si es que es en Pancho Negro, Manuel de J. Calle o aquí en la Troncal. En los próximos días daremos a conocer para que la gente se informara y ahora pues pueda acudir con mayor anticipación.
1: Bueno, en otro ámbito de cosas, se ha declarado en alerta roja el país, por obviamente porque cada día se acerca más, según los expertos, fenómenos del Niño, en lo referente a prevención. ¿Cómo se trabaja?
0: Sí, realmente nos ha llegado ya diferentes información al respecto dentro de nuestra área y en los próximos días nos convocarán ya para tratar el tema muy importante, sobre todo con gestión de riesgos. Se va a activar el COE provincial para poder tomar esto con mayor seriedad. Creo que esa es la intención del gobierno, por eso está declarando en alerta roja, para que cada organización se activen y comiencen a ya tratar de coordinar las acciones que se van a tomar referente a esto, porque es un tema muy delicado, muy preocupante, y creo que nosotros estamos conscientes de lo que se puede venir y todos tenemos que poner nuestra voluntad primeramente y nuestra obligación, responsabilidad, para poder asimilar

0: pues con toda la seriedad este trabajo que tenemos que hacer en conjunto con las diferentes instituciones que están comprometidas de alguna manera con este tipo de desastres que puede venirse en los próximos meses.
1: Tomando en cuenta porque la troncal tiene sitios que obviamente son bastante complicados y cualquier emergencia puede suceder, llámese 4 de julio, llámese lo que es parroquia Pancho Negro, etcétera, etcétera.
0: Sí, realmente es preocupante.
1: Bueno.
0: Somos la única, el único cantón de la zona baja de la provincia, entonces hay que dar prioridad a la troncal y eso lo vamos a plantear en las próximas mesas de trabajo, las próximas mesas que se den a conocer en los próximos días, para que demos prioridad a la troncal, porque es de alguna manera la más afectada dentro de nuestra provincia. Entonces, sin embargo, pues ya tienen conocimiento de aquello. Y es muy importante poder nosotros, como jefatura política, pues dar a conocer las necesidades. Y es más, nosotros ya subimos algunas alarmas en cierta plataforma para que hagamos un recorrido, por ejemplo, del río Cañar, del río
1: Cuente,
0: Bulo
1: cuente.
0: Bulo, el puente, por supuesto. Pues todo eso estamos ya trabajando y hemos subido. En los próximos días tendremos ya las respuestas. Y obviamente el recorrido de las autoridades para analizar de qué manera se puede prevenir cualquier desastre que afecte a nuestra zona costanera.
1: Yo decía, abogado Campo Verde, que pronto tendría noticias sobre el puente de la cadena, que urgente, es fundamental comenzar con esto ya.
0: Por supuesto, como todos sabemos que ya existe un estudio al respecto, está en un proceso de contratación pública. Sabemos que de acuerdo a la autoridad competente nos ha manifestado que tendría un costo de alrededor de 2 millones de dólares. Entonces, sin embargo, pues ya en los próximos días, bueno, se ha venido trabajando ya preventivamente en algo, se ha hecho un trabajo muy, muy importante, ¿sí? Y luego pues vendrá el estudio hidráulico para poder ver la forma de cuándo y en qué momento pues se da a conocer ya si es que es ahora oportuno realizar el puente o bueno, yo creo que la autoridad ya bajará en los próximos días a dar a conocer cualquier novedad respecto a este tema, que estamos nosotros conscientes y preocupados por la situación.
1: Ahora, mientras esto suceda, toca tomar medidas alternativas y preparar vías, pues, como por ejemplo el paso lateral que queda al lado, la vía derivadora, o sea, darle mantenimiento a eso también.
0: Bueno, sí, es un poquito delicada la situación. ¿Por qué razón le digo? Porque este bypass que fue creado, o sea, eso no es natural. Entonces, a lo largo, pues, esto trae consecuencias. Y por eso usted ve el desmoronamiento de la vía, por ejemplo, lo que usted dice. Es porque realmente esto no estaba diseñado para un río. Pues estas son las consecuencias. Pero sin embargo, pues como autoridad estamos conscientes y tomando las precauciones que realmente Dios no permita algún desastre. Estamos trabajando al respecto.
1: Abogado, el agradecimiento por la información, pues como cada semana, deseamos toda la suerte del mundo en este fin de mes, el inicio del próximo mes, que ya comienza mañana. Ese mensaje de la ciudadanía.

0: acciones que realmente Dios no permita algún desastre. Estamos trabajando al respecto.
1: Abogado, el agradecimiento por la información, pues como cada semana, deseamos toda la suerte del mundo en este fin de mes, el inicio del próximo mes, que ya comienza mañana. Ese mensaje de la ciudad.
0: Sí, hoy es pues el último día del mes de agosto, relacionado con nuestro aniversario, 43 años cumplimos de Cantón, se han dado actividades muy importantes, todo en orden, gracias a Dios, se ha mantenido el trabajo de Comisaría Nacional, de Intendencia General de Policía del Cañar, han hecho un buen trabajo, coordinando con las diferentes programaciones de festividades, y pues, a Dios gracias, todo con normalidad. Se viene un nuevo mes, creo que ya empezamos mañana, mes de septiembre, y deseándole lo mejor a todos los ciudadanos del Cantón La Trompa.
1: Muchas gracias. Este es el informe de la Jefatura Política del Cantón, abogado Hernán Campo Verde.
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1: Tenemos las 13 horas, 13 con 30 minutos, jurisconsul en La Troncal, magíster Juan Carlos Regalado. 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Muchas gracias por la sintonía. Tenemos las 13 horas 31 minutos, 13, 31 minutos. 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Tenemos las 13 horas con 33 minutos. 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Oye, este Cachete que ahora anda medio raro, se le ha pegado el achiote, no sé. Vamos al corte comercial y regresamos.
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4: Hola, ¿me dicen la hora?
5: Son las 10 de la mañana.
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4: Tenemos las 13 horas con 42 minutos, 13 y 42 minutos, Estelar 93.1. 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Vamos con más información. Vamos con una nota con el jefe de la Oficina Técnica de Apoyo del Ministerio de Salud de La Troncal, que nos dijo el doctor Edwin Rodríguez. A continuación para ustedes. Vamos a conversar pues en este inicio de semana, lunes 29 de agosto, con el doctor Edwin Rodríguez, pues jefe de la Oficina Técnica de Apoyo en La Troncal, sobre temas relacionados con salud. Mi querido doctor, bienvenido, ¿cómo está? Buenos días.
5: Sí, muy buenos días. Primeramente reciba un cordial saludo a toda la ciudadanía de La Troncal y de la misma manera agradeciendo por este espacio que nos brinda para poder informar a la ciudadanía. Saludos.
4: Doctor, como medios de comunicación, pues nosotros buscamos la mejor manera para que la ciudadanía se mantenga informada. Es justo lo que siempre queremos. Nosotros damos los espacios, mi estimado doctor, para eso, en beneficio todo el conglomerado troncaleño en la provincia del Cañar. Cuéntenos un poco, se nos ha anunciado, se nos ha llamado sobre temas relacionados con dengue en La Troncal. ¿Cómo está esa situación, doctor?
5: Sí, bueno, el dengue es una enfermedad principal dentro del sistema de salud. Como oficina técnica a cargo de lo que es a cargo de la provincia de salud del Cañar, hemos intervenido con nuestro equipo de trabajo, con lo que es vigilancia epidemiológica, lo que es en toda La Troncal. Hemos tenido reportes única, lo que es en la semana 34, referencia a lo que es a la semana epidemiológica 34, en donde nos indican, de acuerdo al levantamiento de información que se ha realizado, que tenemos un brote de dengue, lo que es en toda La Troncal, un número de 327 casos. A su vez, de los 327 casos, se ha podido ver que los 304 casos corresponden a pacientes con diagnóstico con dengue sin signos de alarma, y los 23 casos corresponden a pacientes con dengue con signos de alarma. Eso es lo que podemos informar la ciudadanía de acuerdo al reporte de la semana 34 epidemiológico que se ha venido realizando en estos días.
4: Ahora, ¿cómo se puede hacer, mi estimado doctor, para que no se convierta pues, en dengue con signos de alarma? ¿Cuáles son esas recomendaciones en la ciudadanía? ¿Qué es lo que como prensa nosotros buscamos?
5: Sí, bueno, como dato importante, quiero dar a conocer como introducción lo que es el dengue. El dengue es una enfermedad viral que es producido por la familia de los virus conocida como arbovirus, y que el portador de esto es el mosquito Aedes aegypti. Una vez que exista lo que es contagio de este mosquito, contamine o contagie lo que es al humano, van a presentar lo que es una infección sistémica, en la cual el paciente puede presentar síntomas, como puede presentar síntomas amplios que pueden llevar lo que son a complicaciones graves, y no graves. El dengue a su vez pasa por tres fases. Una de las fases es la fase febril, la fase crítica y la fase de recuperación. Entonces es muy importante aquí conocer que en la fase febril, que dura entre 2 a 7 días, el paciente está realizando sus actividades laborales con normalidad hasta que empieza con una fiebre alta que está entre 39 a 40 grados centígrados. A este cuadro clínico, a su vez, o a este signo, a su vez, se suma lo que es malestar general, se suma lo que es dolores musculares, se suma lo que es dolor articular, cefalea, dolores retroorbitarios, y también se suma lo que son cuadros gastrointestinales. En este caso, por ejemplo, presenta náusea que lleva al vómito, y el paciente a su vez no tolera lo que es por vía oral. Entonces el paciente con fiebre alta y sin tolerancia vía oral se deshidrata. Entonces es muy importante también que la ciudadanía conozca que durante el proceso de esta enfermedad también puede existir sangrados a nivel de la piel, conocido como petequias o equimos. En la fase febril también es muy importante que conozcan que se da un proceso conocido como viremia, que es el proceso de proliferación del virus dentro del torrente sanguíneo, y es donde el virus es más activo o más susceptible para el contagio para todo lo que es la ciudadanía. Después de esto tenemos lo que es la fase crítica, es decir, que empieza desde el cuarto al sexto día, en donde el paciente existe o cede lo que es la fiebre, y el paciente asimila que toda la enfermedad ya terminó, pero estamos en una etapa crítica donde hay que intervenir y actuar de forma rápida y temprana para evitar ciertas complicaciones. Aquí el paciente va a presentar, si realizamos exámenes de laboratorio en la biometría, podemos observar que las plaquetas están en los valores más bajos, en donde puede aquí presentar lo que sería primeramente sangrados en las mucosas nasales, a nivel de las encías. También puede existir sangrados intravaginales en mujeres en edad fértil. Cuando el cuadro es más crítico, existe ya sangrados gastrointestinales, como sería lo que es melenas. Se ha visto aquí muchos casos también en el hospital, donde la intervención de estos pacientes ha sido lo que es referirles a una casa de salud de mayor complejidad. También en casos críticos, también existe lo que es derrame pleural o acumulación de líquido a nivel de la cavidad abdominal. Y el diagnóstico y el seguimiento ya se realiza por estudios de imagen para la valoración de estos pacientes. Entonces es muy importante también que la ciudadanía conozca que en estos casos, si presentan esto, lo que es fiebre, que es el signo principal, tiene que acudir de forma inmediata a una unidad operativa para el diagnóstico oportuno y el seguimiento por parte del personal de la salud, y no automedicarse.
4: En definitiva, doctor Rodríguez, es fundamental que el paciente haga caso de no automedicarse, buscar un médico rápido, hacerse un examen y todo para saber qué mismo es, porque los síntomas del dengue pueden ser confundidos con otras enfermedades también, puede tomar medicina para otras enfermedades y ahí corre riesgo de que se vuelva grave, ¿verdad?
5: Sí, justamente como nuevamente manifiesto, el primer síntoma que el paciente presenta es la fiebre. Entonces, esta fiebre puede confundirse, puede generarse de diferentes patologías, como por ejemplo una amigdalitis o problemas gastrointestinales. Lo primordial aquí, primeramente, clínicamente, es el seguimiento por parte de los médicos capacitados. Hacer un seguimiento oportuno, realizar una valoración adecuada en estos pacientes para un tratamiento. Igual el tratamiento también es muy importante, ya que pacientes que tengan estas patologías, como es el dengue, simplemente se le puede tratar con lo que sería en este caso el paracetamol y no tienen que administrarse ningún AIDS. También es muy importante que esto conozca.
4: La hidratación es fundamental también, doctor.
5: Sí, la hidratación es lo primordial también. Es caso muy importante también que conozca la ciudadanía aquí, que una vez que el paciente llega a las unidades operativas por la fiebre alta y por no tolerar lo que es vía oral, los pacientes tienden a deshidratarse, ¿sí? Entonces, en la segunda fase, que es la fase crítica, se da un aumento de la permeabilidad vascular. ¿Qué queremos decir con esto? Es decir, que desde lo que son, desde las cavidades, por ejemplo, extracelular, comienzan a drenar líquidos desde la intracelular hacia la extracelular, es decir, que estos líquidos se van a acumular, por ejemplo, hacia los tejidos. Entonces, igual va a existir una disminución de la volemia y esto produce también un choque hipovolémico en estos pacientes. Entonces, es debido también a la deshidratación.
4: Doctor, cambiando el tema un poco del dengue, a lo que es enfermedad respiratoria, también existe bastante afecciones respiratorias, gripes, trancazos, no sé si COVID, ¿cómo está la situación?
5: Bueno, en este caso de lo que es de COVID, mediante lo que se ha realizado, la incorporación de las vacunas, igual en nuestro medio, pues también hay mucha contaminación del medio ambiente por las empresas, por ejemplo, de fumigaciones que existen. Igual el seguimiento tiene que ser un seguimiento oportuno por parte del Ministerio de Salud. Y como le digo, todo tipo de enfermedades tiene que ser valoradas por los médicos y tener un seguimiento oportuno.
4: ¿Alguna situación más? ¿Recomendaciones a la ciudadanía, a la troncal, doctor?
5: Sí, como recomendación principal con lo que es el dengue, sí, muy importante acudir a las unidades operativas cercanas para la valoración y el diagnóstico oportuno por parte de los especialistas y recibir su tratamiento lo más pronto posible. En este caso, recomendamos que si presenta fiebre, la hidratación, lo primordial, luego acudir a las unidades operativas para realizar su seguimiento oportuno. Y también es fundamental la eliminación de los criaderos de los mosquitos, ¿sí? Es muy fundamental esto, ya que los mosquitos pueden proliferarse, multiplicarse en charcos de aguas limpias, es decir, si existen recipientes dentro o fuera de la casa, tener cubiertos los recipientes. De la misma manera, se les indica también a los familiares que en caso de acudir a algún lugar, utilizar lo que son repelentes, igual ropa de vestir largas, de tal manera que sea un medio de protección para lo que son estos vectores. De la misma manera, también pacientes que ya son diagnosticados con dengue, es recomendable también el reposo, en este caso, en sus domicilios, la hidratación y también la utilización de toldos.
4: Muchas gracias a usted, doctor. Reitero, como medio de comunicación, siempre estamos a la orden. La intención es informar a la ciudadanía, doctor.
5: Sí, muchas gracias también por la entrevista.
4: Este es el informe conversando con el jefe de la Oficina Técnica de Salud en la Troncal.
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4: 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Cerramos también esta hora. Toda esa gente maravillosa de los mercados central, Bella Vista, gracias por la sintonía. En la parte final, el noticiero, el compromiso, sí. Mañana, Dios mediante, más información. Que la pasen bien, una linda tarde. Que Dios los bendiga. Y recuerda, pórtate bien, nada te cuesta. Ahí los virus, cuidado, se me cortan.
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0: esta nueva semana, un poquito contradictoria la cosa. Porque, por ejemplo, estamos arrancando una nueva semana, pero estamos despidiendo un mes. Arrancando una nueva semana, es decir, estamos apenas arrancando una nueva semana, pero ya estamos despidiendo un mes.
1: ¡Sí!
0: Lo mejor de todo es que hoy es 31.

0: nuevo porque no me acuerdo. Con tantas cosas en mente, mijo lindo, ¿cómo me voy a acordar? Pero bueno. No, yo no cobro fin de mes, lamentablemente. Pero bueno, me alegro porque nací. Familia, estoy listo para acompañarnos hasta las 17 horas, 5 en punto de la tarde. Yo soy tu amigo de siempre, dígalo.
1: Junior Reyes.
0: Yo soy tu amigo Junior Reyes y compartiré contigo hasta las 17 horas, 5 en punto.

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obviamente. Pero sí tenemos toda la tarde para pasarla bacano. Un abrazo enorme a nuestros queridos conductores, que ya he escuchado varios de nuestros queridos chopercitos carreteros que van transitando por aquí frente a los estudios de la radio y van pitando. Me asomo, mijo lindo, voy a la carrera corriendo a ver quién es, a observar quién está allí pitando, y son nuestros amigos de las mototaxis, así que un abrazo enorme para todo el personal que está laborando, a nuestros amigos de las mototaxis, a nuestros queridos mototaxistas, que cada vez que pasan por aquí, frente a los estudios de la radio, van pitando.

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2: Hijo lindo, qué canciones que estamos escuchando. Oye, qué canción sota. A ver, ¿le hacemos o no le hacemos? ¿Cantamos o no cantamos?
3: Sí o no.
2: Confirme, un pedacito más que sea, un pedacito, oiga.
3: Sí.
2: ¿Usted deja que yo le ponga un pedacito?
3: ¡Hombre!
2: O sea, un pedacito de canción, pues un pedacito de canción. A ver, vamos. One, two, three. Vamos, vamos, cantando, dice.

0: no. No gaste, señor, no gaste la platita, no la gaste.
1: ¡No!
0: Ahorre para las cosas buenas.
2: ¡Sí!
0: ¿En serio? Mesa Junior, oye, esas cosas también son buenas, oye. Imagínate un 5 letras. Con aquella persona a la cual quieres, con aquella persona a la cual le tienes hambre, mijo lindo. Imagínate, oiga. A este se le ha metido el espíritu del patrón Turco Magno, oye. 1 5 letras nomás dice, oye. 1 5 letras y puro cafecito con pan nomás, ¿no?

muchas, muchas bendiciones para todos los oyentes de la Radio Estelar. Amén, mijo lindo, qué bacana. Qué buenos deseos que por acá nos envía nuestro pana Jorgito Moreira. Se da cuenta que no es en vano o que no es mentira cuando yo menciono, cuando yo digo que nuestros queridos mototaxistas están escuchando la radio. Ahí está, prueba, evidencia de que están en la sintonía. Nuestro pana Jorge, Jorgito Moreira, fans, fanático, oyente, mijo lindo, oyente indiscutible de Full Joda. Un abrazo, Jorgito Moreira, hermano lindo, que esos buenos deseos retornen multiplicados al 100 por 1 para ti. ¿Eh? Patrón Turco Magno, confirme pues. Confirme, el patrón Turco Magno es su tiempo. Era motelero de peso, pues, mijo lindo. Oiga, en sus tiempos estoy hablando.

0: Mi culpa. Estoy hablando del tiempo pasado, ¿ok? Del tiempo pasado. Ya ahora ya el patrón Trucomagno ya no anda por esos lares.
1: ¡No!
0: Patrón Trucomagno, ¿usted anda por esos lares todavía?
1: ¡No!
0: ¿No? ¿Se da cuenta? ¡Ya no!
2: ¡No!
0: Ahora el patrón Trucomagno es cangrejo de Chuyo Hueco.
2: ¡Sí!

Pulcoda por Destelar. Bendecido inicio de semana y fin de mes. Belleza. Ahí está nuestro pana Jesús Casco junto a todo el equipo que han conformado para camellar, para elaborar. Ahí están los muchachos. Sección Construcción. Tilines, oye, no es por ser mala influencia, pero te confirmo nomás, Jesús Casco, te confirmo a ti y a todos los que están camellando contigo de que este sol tiene cara de sol bielero, ¿ah? Tiene cara de sol bielero y más que estamos fin de mes, mijo. Vea, no me responsabilizo, ¿ah? No me responsabilizo. Gracias a mi querida licenciada Enid Verdugo, a quien le mando un beso. A la Lice, ¿cómo estamos? Me está invitando un cafecito, le digo, Lice, no me gusta el café, le digo. Lice, yo prefiero, qué sé yo, una leche chocolatada, un chocolatito. Sí, pero el cafecito no. A mí en lo personal el cafecito casi no me gusta. No me gusta y no me gusta el cafecito. Lo tomo rara vez. Así que, mi querida licenciada Enid Verdugo, mejores, invíteme el postre, ¿ya? Invíteme su postre, licenciada. No, lo que pasa es que ella cocina cosas ricas. Ella hace cosas riquísimas, oiga. Julia, ¿cómo estamos? Julita, bienvenida. Julita, bienvenida. Como gallinazos a la presa, dice. ¿Cómo es eso? Ah, ya. Se refiere a cinco letras. Oye, es que cuando uno entra ahí a esos lugares, me han dicho. Porque, oiga, algunos dirán que lo que yo digo es mentira, pero créanlo, ¿ves? Se los puedo jurar, ¿ves? Se los estoy jurando, por Dios, yo nunca he entrado a ese lugar, nunca. Nunca me he ido de cinco letras. Aunque usted no lo crea de replay, nunca me he ido en cinco letras, señores. Nunca. Ve, y se lo estoy jurando, ¿eh? Es malo jurar, la Biblia dice que es malo jurar, pero tengo que hacerlo porque ustedes son, oiga, mal pensados siempre, ¿ah? ¿Eh? Ustedes son mal pensados siempre. ¿Qué más me dicen por acá? Hola, don Junior, no me diga don Junior, oiga.

dice Don Junior. Rosita Castillo, no me diga Don. Dígame Niño Junior, Joven Junior. Pero no me diga Doña. Yo sé que con cariño y yo sé que obviamente es con respeto, ¿no? Pero dígame Joven Junior, Niño Junior, porque yo sigo siendo niño. Entonces, así dígame, ¿ya? Me puede mandar una música por mi día, dice. El día de la Santa Rosita. ¡Ay, mira! ¡Chévere! Felicidades a todas las Rositas. Un abrazo enorme para ustedes. Y un besito también para todas nuestras Rositas en su día. Y esto me pone a pensar. ¿Es merengue o no es merengue, mi querida Rosita Castillo? Me dice, póngame una música que sea balada y que sea merengue. O sea, ¿es merengue o no es merengue? ¿Es balada o es merengue? ¿Qué mismo, pues, Rosita Castillo? ¡Ay, Dios mío, Dios mío! Rosita, póngase mi pila que va a aguantar su bachazo. Póngame una música que sea balada y que sea merengue. ¿Cómo es eso? Una música que sea balada pero a la vez es merengue. Ya te parece el Chavo del 8 cuando vendía jugo de Jamaica que sabía tamarindo pero era el limón. Así más o menos, así. Igualito.

0: hoy. Comencé a hablar de cinco letras y aparecieron puros moteleros hoy. Comencé a hablar de cinco letras y la mayoría de moteleros y moteleras han aparecido. A ver, vamos a continuar los saludando. Ok. Y fue el primero que pagó piso. ¿Cómo está mi señor Junior? Aquí en la sintonía, trabajando en la máquina pesada. Y un saludo para el gordo Pantene, Julio Manzaba. Oye, ese tilín tilín tiene tiempo que no aparece, que no se reporta. No sé si el señor habrá cambiado de número de teléfono. La verdad no sé, pero saludos por ahí. Para nuestro panel gordo Pantene, Julio Manzaba, un abrazo para ti, hermano, y también para mi panel Pato Loco, Patricio Rojas. ¿Cómo está, Patricio? Ahí está el muchacho camellando, sección maquinaria pesada. Ahí está, padre. No sé, la verdad. No sé si estos panes serán moteleros, no sé, la plena. Voy quizás de repente a asegurar o aseverar algo de lo cual no estoy seguro. Y me los vayan a maletear las mujeres y van a decir, oye gordo Pantene, contigo no hemos ido al cinco letras, ¿qué es que está hablando ese locutor? Y me los van a maletear a los pobres muchachos. No, tranquilo. Ellos no. Cuando hablaba de moteleros y de moteleras, me refería a la señora Carmen Acaro. ¿Cómo estamos? Hola, mi corazón, ¿cómo estás? Buenas tardes, mi hermosísimo y preciosísimo Junior. Saludos aquí a Full Volumen en la Estelar y a Full Joda, porque ya regresé de viaje. ¿Y a mí qué me importa? No, mentira. Mentira. Bienvenida, Carmen Acaro. A nuestro querido cantón La Troncal, andaba de viaje.
1: ¿Sí o no?
0: Sí, andaba de viaje, estaban solo pasavagando. Pero ya la tenemos de retorno, de regreso, aquí en nuestra linda Troncal. Motelera de peso. Así es la señora Julia Merchak. Me dice, yo sí he entrado con mi marido, pero con mi marido y muchas veces.
2: ¡Hombre, güey!
0: Y yo le contesté que yo nunca he entrado a esos lugares. ¿Sabes lo que me dice, oye? Me dice, te falta calle. Dice, eso es rico, ir a esos lugares. ¡Uy! ¿Te das cuenta? Te dije que comencé a hablar ese tema. Salieron de una los moteleros. Está bien, déjame los queditos. Oye, no, hablando la plena, yo soy niño todavía. Yo nunca he entrado a esos lugares.
2: ¡No!
0: Yo no he entrado. Y si en algún momento te dicen que me ven por ahí, no les creas. Yo no fui, oye, yo no fui.

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2: Son las 15 horas con 6 minutos. 3 de la tarde con 6 minutos. Vamos a bajar las revoluciones del movimiento porque ya disfrutamos de la buena cumbia. Ya disfrutamos de música movidita.
3: ¡Sí!
2: Ahora es momento de música que acelere los latidos del corazón.

interpretado por Ángela Carrasco. Sé que esta canción hizo latir sus corazones, pero esta de acá, esta, o sea, esta que voy a poner ahorita, te hará también latir el corazón, pero no solo eso, sino también te hará suspirar de recuerdos.

¿Será verdad que un beso puede tener la culpa de aquella situación en la cual te encuentras? Y algunos dirán, Junior, ¿cómo? A ver, barájamela más despacio, a ver, te la pongo más fácil. Todo tengo que andarte explicando bien. A ver, párame bola. Cuando te formulé la pregunta y te dije, ¿será verdad que un beso tiene la culpa de la situación en la cual te encuentras? Me refería a que quizás en estos momentos te encuentras suspirando. En estos momentos se te hicieron agüita. Los helados. O quizás también se te hizo agüita otra cosa. O sea, se te hizo agüita los labios. Se te humedecieron los labios. Estamos hablando de las partes del cuerpo, por favor, ¿eh? Se te humedecieron los labios. Porque como dice la canción, te acordaste o recordaste aquel primer beso que te dieron. Ay, ¿cuántos se acuerdan de su primer beso? ¿Ah? ¿Cuántos se acuerdan de su primer beso? Confirma. Esta pregunta no es apto para los manabas, porque los manabas ya sabemos con quienes han tenido su experiencia amorosa, ¿no? A los otros sí, ¿eh? Recuerda su primer beso. Vámonos mejor con la yapita, señores.

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5: Ya se acabó la.

0: 50 minutos, 3 de la tarde con 50 minutos, señores. Por fin llegó el fin de mes, joven. Ahora sí, ya ni excusa de decir, de andar diciendo...
1: Es que no hay plata.
0: Porque hoy ya hay plata. Hoy ya tendremos plata. Y hoy también tenemos cumpleañeros. Se trata nada más y nada menos que de Jersey. Felicidades a nuestro cumpleañero Jersey Dance. ¿Ah? Míralo. Jersey Dance está de cumpleaños. Póngale, déjemelo ahí en base para cantar.

Jersey Dan. ¡Feliz cumpleaños a ti! ¡Que los cumplas feliz! ¡Que los cumplas!

¡Qué bacana, hermano! ¡Ah, que celebres tu cumpleaños como te lo mereces! ¡Cómo te lo mereces, Tilín Tilín! ¿Ah? ¡Bacana! Gracias también a la gente que nos está sintonizando y reportando sintonía. A nuestros amigos que nos dicen, aquí estamos, mi querida María Domínguez. Buenas tardes, reina hermosa. Bienvenida a la sintonía, mi querida María Domínguez. 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A mi querida Martita, Martita Quituizaca. ¿Será que todavía anda por allá por el tambo? Digo, nomás digo porque no ha aparecido, oiga. No ha aparecido, pero bueno. Gracias a mi querida Martita Quituizaca. Ah, caramba, también quiere besito, ya mándele, no hay problema. 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A mi pana, el maestro gato. Véalo. Maestro gato. Buenas tardes, confirme, confirme cómo está por ahí el ambiente. Un abrazo en la José Peralta, 24 de mayo. José Peralta, 24 de mayo. Detrás de la judicatura. Allí nos tienen a todo parlante en Taller de Motos Electrizance. 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Oye, por cierto, no te olvides, no te olvides,

Yo quiero más fiesta. Y si hablamos de fiesta, no te olvides. No te olvides que ya viene septiembre y en este mes de septiembre vamos a celebrar a nuestra Virgen del Cisne. En septiembre, señores, celebramos a nuestra Virgen del Cisne. Gracias a la familia Los Janitos. Familia Los Janitos. Dioses de la Virgen del Cisne. Gracias también a la señora Magnolia Álvarez, quienes este 4 de septiembre, esto cae viernes 4 de septiembre, sábado 12 de septiembre y domingo 13 de septiembre han preparado un programa espectacular. Un programa increíble. Todo esto en honor a nuestra Virgen del Cisne. Gracias, familia Los Janitos. Gracias, señora Magnolia Álvarez, por este tremendo programón que se ha armado en homenaje a nuestra Virgen del Cisne. A toda la troncal les hago la invitación, ¿ah? En nombre de la familia Los Janitos, en nombre de la señora Magnolia Álvarez, les hago la invitación para que todo el pueblo troncaleño nos acompañe estos días de fe, en estos días de devoción y en estos días de fiesta para nuestra Virgen del Cisne. Viernes 4 de septiembre, sábado 12 de septiembre y domingo 13 de septiembre. Todos cordialmente invitados. Todo esto se llevará a cabo en la Iglesia San Pablo, aquí en La Troncal. Iglesia San Pablo, aquí en La Troncal. Así que no se lo puede perder. Allá estaremos con DJ Diego Ochoa y la animación de quien les habla. Este es su amigo y servidor Junior Reyes. Allá nos vemos, viernes 4, sábado 12 y domingo 13 de septiembre en la Iglesia San Pablo. Invitación que realiza la familia Los Janitos y la señora Magnolia Álvarez. Así que agende con tiempo ya, separe esa fecha. Vamos a continuar, señores. Me place algo de salsa. Y a usted también, yo sé que sí. ¿Sabes cuál es el título de esta salsa y quién la canta? Los leo en los mensajes.

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3: 4:20 PM. Momento de arrancar con la trilogía de vallenatos.

Yo sé que a ti te encanta el vallenato, es por eso que te traemos la trilogía de vallenatos aquí en Full Joda con Junior Reyes.

Llegaste tú en la voz de Adriana Lucía. Un excelente tema musical para poder dedicar a alguien especial. Vámonos con más de la trilogía de vallenatos.

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Usted no sabe la alegría inmensa que siento en este corazón, en este cuerpo tan grande. Porque Perú, aún después de 10 años, todavía quiere a Tito Nieves. Y el Callao, más todavía. Señora Ley, sí, es un tema que grabó Piro Rodríguez con el conjunto clásico.